0: noticias. Esto pasa en la Argentina y el mundo. Ámbito, cambio de tendencia. La industria mejoró un 1,3% mensual en mayo, según el relevamiento de la consultora Ferreres, aunque siguió arrojando variaciones negativas en términos anuales. La entidad advirtió que esto podría significar un cambio de tendencia en el sector. A partir de este avance, la serie desestacionalizada del índice de producción industrial de Ferreres se posicionó en su nivel más alto desde septiembre de 2025. TN, tecnología en la mira. El 93% de los bancos argentinos detectan más intentos de fraude por los ataques con inteligencia artificial. Un informe de BioCatch reveló que las pérdidas por estafas financieras no paran de crecer y que los agentes de IA podrían convertirse en la mayor vulnerabilidad para la banca durante el próximo año. Olé, Mundial 2026. Cuti Romero no se entrenó pero dejó un mensaje alentador. El defensor de la selección sigue trabajando en la recuperación de su rodilla y en estas horas dio señales positivas desde Kansas. Por lo pronto no jugará el sábado con Jordania y le apuntará a poder estar en los 16avos del 3 de julio en Miami. En cualquier momento volveremos con más noticias. La radio te informa la hora. 21, 2 minutos. Ahora en tu radio... Los datos del tiempo. Temperatura 9 grados. Humedad 65%.
1: Utilizado para denominar a los seres vivos que nuclean en un solo cuerpo los dos sexos, lo que los hace capaz de reproducirse sin asistencia. El término hermafrodita no proviene de una raíz científica, sino mitológica. La palabra es una combinación de los nombres griegos Hermes, el mensajero de los dioses, y Afrodita, la diosa del amor. Según la mitología, el hijo de ambos, Hermafroditos, era amado por la ninfa Salmasis con tal pasión que no quería separarse de su cuerpo. Pero como él la rechazaba, Salmasis decidió arrojarse a sus brazos mientras Hermafroditos tomaba un baño en el río. Lo abrazó con tal fuerza que sus cuerpos se fundieron en uno, pero manteniendo sus características sexuales diferenciadas.

hola gente, bienvenidos. Tenemos clásicos, tenemos una biografía, la de Tears for Fears. Tenemos flashback por delante y eso quiere decir que habrá buena música en tu radio. Iván Aquipes está en la producción, soy Luis Enrique Schoenfeld y hoy todo arranca con Bob Marley and the Wailers.

Lanzado en el 77, Exodus consolidó el estatus internacional de Bob Marley and the Wailers gracias a grandes hits como este Tres Pajaritos que recién pasaba. Música de los 80s ahora con el jefe, Bruce Springsteen.

0: El Jefe Sigue Mandando, con canciones como la que pasaba, Días de Gloria, del año 84.
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0: Sonaba American Boy, sencillo del álbum Shine the Style, que incluía la participación del rapero Kanye West. La canción ganó el premio Grammy a la mejor colaboración de rap cantada y también fue nominada para Canción del Año en los premios Grammy del 2000.
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0: Seguimos en Flashback, ahora con un toque de los 70s.

liderados por Morris White y Philip Bailey, pasaban los Earth, Wind and Fire haciendo Fantasy, del álbum All and All del 77.

Kiss. Oíamos la versión de Kiss realizada por The Art of Noise con la colaboración de Tom Jones allá en el año 88. Ahora desde los 90s, The Beautiful South.

0: Beautiful Sound, un grupo de pop inglés formado a finales de los 80, pasaba haciendo No te cases con ella desde su álbum Blue is the Color del año 97. Bueno, la pausa llega y luego viene la biografía. Hoy, el dúo Tears for Fears. Enseguida.
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ahora en Flashback. La vida y la trayectoria de los intérpretes más importantes de las últimas décadas, contadas con su música. 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Este ha sido siempre uno de los dúos más ambiciosos y destacados de la oleada de bandas que surgieron a finales de la década de los 70s y principios de los 80s. Esta es la biografía de Tears for Fears.

Conor O'Sullivan y Kurt Smith se conocieron cuando eran chicos en Bath, Inglaterra. Ambos chicos venían de hogares destruidos y Smith ya se estaba inclinando hacia la delincuencia juvenil. O'Sullivan se dedicó a los libros, descubriendo la terapia de Arthur Janov, que consiste en enfrentar los miedos de la infancia. O'Sullivan le dio a conocer el trabajo de Janov a Smith, pero antes de que el dúo pudiera explorar más profundamente esta teoría, formaron la banda de ska Graduate a finales de los 70. Después de lanzar varios simples, Graduate se disolvió a principios de los 80, por lo que formaron Cheer for Fears, un dúo influenciado por el trabajo de Janov. Los Tears for Fears, junto con las colaboraciones musicales del tecladista Ian Stanley en los primeros álbumes, consiguieron un contrato de grabación en 1982. Al año siguiente, lanzaban su álbum debut, The Hurting.

En 1984, el dúo lanzó Songs from the Big Chair, que mostraba un sonido más modernizado con influencias soul. Este álbum fue un gran éxito en Norteamérica, llegando al tope de los rankings con simples como Todos quieren dominar al mundo, que llegó al puesto número uno. Los Tears for Fears trabajaron mucho tiempo en su siguiente disco, The Seeds of Love, del 89, y mientras tanto lanzaron el compilado Tears Roll Down Greatest Hits 82-92. Smith y Orzabal comenzaron a pelear mucho, por lo que Smith dejó el dúo en 1992. Elemental, el regreso de los Tears for Fears en el 93, fue en realidad un disco solista de Orzabal. Mientras tanto, Smith lanzaba un disco solista en el 93. Orzabal regresó con otro trabajo de los Tears for Fears llamado Raúl and the Kings of Spain. Eso fue en el 95, un álbum que no logró tener éxito. En la última parte de la década de los años 90 no lanzaron ningún nuevo material. Ronald Orzabal se dedicó prácticamente a promocionar nuevos talentos. Y por su parte, Carl Smith formaría la banda Mayfield. Sembrando las semillas del amor.

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1: Seguimos en Flashback ahora con Macy Gray.

0: A Macy Gray la conocimos con este I Try, lo intento.
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sonaba tan lejos en vivo por No te va a gustar, tema que fue número uno en la Argentina. Cerramos este flashback con Divididos.

0: Ricardo Mollo y su banda Divididos nos traían un clásico del rock nacional, Che, ¿qué esperás? Desde 40 dibujos ahí en el piso del 88. Gente, como siempre, el gusto de haber compartido con ustedes una nueva edición de Flashback. Nos encontraremos en la próxima, obviamente, para seguir disfrutando de muy buena música. Iván Equipes estuvo en la producción, soy Luis Enrique Schenfeld. Gracias por estar. Chao.
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2: La radio te informa la hora. 22, 3 minutos. Ahora en tu radio, los datos del tiempo.
3: Temperatura 6 grados. Humedad 80%.
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1: La radio te informa la hora. 23. Un minuto. Ahora en tu radio, los datos del tiempo.
2: Temperatura 7 grados. Humedad 74%.
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0: La radio te informa la hora. 1:03. Ahora en tu radio, los datos del tiempo.
1: Temperatura 6 grados. Humedad 82%.
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0: La radio te informa la hora. 2:01. Ahora en tu radio, los datos del tiempo.
1: Temperatura 6 grados. Humedad 80%.
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0: La radio te informa la hora. 3, 1 minuto. Ahora en tu radio, los datos del tiempo.
1: Temperatura 6 grados. Humedad 81%.
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0: Ahora en tu radio, los datos del tiempo. Temperatura 5 grados. Humedad 85%.
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0: La radio te informa la hora. 5:04. Ahora en tu radio, los datos del tiempo.
1: Temperatura 5 grados. Humedad 86%.
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Bueno, aquí estamos en La Nación 104.9, más música encarando este viernes con Coldplay, BTS, My Universe, y todo esto tiene que ver con el Mundial, vos sabés, ¿no? Por un lado, Chris Martin curando, a cargo de la curaduría de la música para el Mundial, o por lo menos para la final, ya con BTS, que sabemos que se va a presentar, Madonna, Shakira, veremos qué hacen cuando llegue el momento, y esperemos que ahí esté la Argentina. Obviamente falta mucho para eso, después de hecho vamos a hablar de los resultados del día de ayer que nos espera para hoy en el marco de este Mundial que viene con sorpresas, así que ya después veremos. Bueno, ¿qué noticias tenemos para esta mañana de viernes? Por un lado, comenzando con el tiempo, porque 3.6 a esta hora es frío. El cielo está despejado, se siente frío el comienzo de este viernes, 91% la humedad. La tarde va a estar bien, con 14 de máxima, algo de sol, algunas nubes también, neblinas matinales. Y hacia el fin de semana, 8 grados la mínima del sábado, con 17 de máxima. Una tarde, bueno, vamos a ponerle agradable para invierno. El domingo 9 la mínima, 14 de máxima, y ya se habla de tiempo inestable para el domingo, algo que apareció recientemente, y bastante frío para el comienzo de la próxima semana. Así que avanzando en el invierno, así estamos, tenemos el viernes por delante, y con estos temas, en cuanto a la información, obviamente hay datos que tienen que ver con la economía. Por un lado, el Tesoro busca renovar 16 billones de pesos en el día de hoy, el dólar que subió más de 5% en lo que va del mes, aparentemente no llama tanto la atención o no preocupa, por lo menos en el gobierno, esta leve suba del dólar en el último mes, ¿no? En la licitación se ofrecen títulos de corto plazo para mejorar el desempeño, es lo que tenemos para el día de hoy. También el Fondo Monetario elogiando el programa económico por la caída del riesgo país y viendo un mercado más favorable para la Argentina, También aparece el dato de esa brecha que hay entre la gente que más tiene y los que menos tienen. Los ricos ganan 19 veces más que los pobres. Así, el título es sin mucha vuelta, Y también hay que destacar que la Corte Suprema dejó firme el financiamiento universitario, así que el gobierno deberá aportar los fondos. Así, el máximo tribunal rechazó la apelación oficial y ahora tendrá que cumplir con la ley. Así que hay que destacar que esto representa un costo aproximado de 1.3 billones, 1.300.000 de pesos, ¿no? La cuestión es que, bueno, habrá que afrontar ese costo, si querés, o esa inversión, porque se trata de educación, más que nada, ¿no? Es una inversión, sin duda. Bueno, el tema de Venezuela. Terrible, entre las ruinas, buscando sobrevivientes, el mundo también movilizado, aportando diferentes países sus ayudas humanitarias. Tras los terremotos, al menos 235 personas muertas, 4.300 heridos, y se habla de 157 desaparecidos al momento, Así que, bueno, veremos qué novedades en las próximas horas. Es desesperante la búsqueda allí de sobrevivientes entre los escombros. Las imágenes son durísimas, ¿no es cierto? Así que, bueno, sin duda es el tema a nivel internacional, que tapa bastante el tema de Medio Oriente, ni hablar Rusia, Ucrania, en fin. ¿Y cómo no hablar del Mundial con esa sorpresa del día de ayer? Ecuador le ganó a Alemania 2-1, Costa de Marfil le ganó 2-0 a Curazao, 3-1 Países Bajos le ganó a Túnez, Japón-Suecia terminó 1-1, 3-2 Turquía le ganó a Estados Unidos. Mirá vos, perdió el invicto Estados Unidos, Y Paraguay con Australia 0-0. Después, obviamente, hablaremos de los partidos para hoy, para el fin de semana, incluido la Argentina. Veremos con qué equipo, si se conoce o no, seguramente con algunos cambios, y con Colapinto, que hoy tendrá sus prácticas libres, y la clasificación. Mañana el sprint, la carrera sprint, y la carrera principal el domingo. Después repasamos los horarios para que te quede claro, pero la carrera va a ser el domingo a las 10, lo importante, allí en Austria, Colapinto, Fórmula 1. 6:15 en esta mañana. Frankie Goes to Hollywood, Relax, Come Fighting. Aquí en La Nación 104.9.

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0: canción 104.9, más música con The Beatles, If I Fell, y lo que tenés para aprovechar ya mismo, te diría, arroba La Nación Música, metete allí en Instagram, en nuestras redes, y tenés el posteo, ahí lo tenés a Javi Greco explicándote todo y también bien clarito escrito para participar y llevarte este disco maravilloso de Beatles desde 1967 a 1970, un compilado espectacular, con Now and Then incluido, un sonido mejorado, de colección. Así que fíjate, arroba La Nación Música y participa y te lo puedes llevar.
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0: 3.4 la temperatura, mira, 6.5. Tenemos frío intenso para esta mañana de viernes. Por suerte el viento está en calma y la sensación térmica ni aparece, ¿eh? Pero hace frío y amerita un buen abrigo. Va a ser un viernes soleado tras las neblinas matinales. El sol va a aparecer y va a estar lindo realmente, con 14-15 de máxima para la tarde de hoy. Y así cerramos esta semana. Vamos al fin de semana, un sábado que vendrá también con buen tiempo. Cielo parcialmente nublado, 8 la mínima, 17 grados para la tarde. Está para aprovechar. El domingo ya se habla de tiempo inestable, 9 la mínima, 14 grados como mucho por la tarde. Y atención, la semana que viene el frío aprieta en el comienzo de cada día. Aquí estamos entonces con Michael Jackson haciendo Thriller, acompañándote como siempre con estas canciones y enseguida algunas noticias importantes compartiré.

La Nación 104.9, más música, Sister Sister, I Don't Feel Like Dancing. Bueno, para el día de hoy tenemos, mira, Adrián Rabier, que debuta como vocero. En realidad lo presentan, tendrá este viernes su presentación oficial en el Salón Malvinas Argentinas. El martes va a debutar con su primera conferencia de prensa. ¿Cómo no hablar de Venezuela, no? Las cifras más recientes, al menos 235 personas muertas, 4.300 heridos, muchos desaparecidos. Las cifras son terribles y las imágenes peores, ¿no es cierto? Y bueno, veremos ahí minuto a minuto qué va sucediendo con el apoyo de diferentes países, incluida la Argentina, enviando ayuda humanitaria a ese país. Bueno, agendate para el día de hoy partidos que tienen que ver con el Mundial. Noruega-Francia, lindo partido, a las 4 de la tarde. Senegal-Irak a esa misma hora. Después tenés a las 9 de la noche Cabo Verde frente a Arabia Saudita, Uruguay-España, también a las 9 de la noche. Bueno, Uruguay-España va a definir nuestro rival. Estaba escuchando que si gana España puede ser Cabo Verde o Arabia Saudita. No tengo bien ahí la cómo puede ser hacer la proyección, pero es importante, ¿no?, para saber a quién va a enfrentar la Argentina en la próxima instancia. Obviamente después vamos a repasar los partidos para el fin de semana, que son muchos, 6:40 minutos, y hablaremos de tránsito, obviamente, en el primer informe, después de los Guns N' Roses haciendo Knocking on Heaven's Door aquí en La Nación 104.9.

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1: Muy bien, 6:46 minutos, va comenzando la mañana, se ve ya algo de acción en los accesos. Obviamente, por ahora todo muy tranquilo, se va cargando Panamericana, como siempre allí a la altura de 202, algo en camino del Buen Aire. Desde el oeste, lo más intenso está entre Castelar y Aedo a esta hora de la mañana. Y vos sabés que ya, desde esta hora, lo que es General Paz, mano al río, Mataderos, Liniers y Devoto, está intenso, Nada te va a detener, no hay incidentes que provoquen congestión o demoras, pero ya se ve bastante tránsito, Y también en el sector, último sector de Richeri para pasar a Delepiane, ahí obviamente siempre hay que tener un poquito de paciencia. El resto está muy bien, subtes por el momento funcionando es que provoquen congestión o demoras, pero ya se ve bastante tránsito, Y también en el sector, último sector de Richeri para pasar a Delepiane, ahí obviamente

tengas un lindo viaje en tu rutina de cada mañana. Vamos ya con Tears for Fears haciendo Head Over Heels a las 6:48. 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
1: 7-2 minutos. La Corte Suprema dejó firme la cautelar que obliga al gobierno a aplicar la ley de financiamiento universitario. La resolución fue firmada por los jueces Rosati, Rosenkranz y Lorenzetti. Llega luego del acuerdo entre el gobierno y las universidades que destrabó un conflicto que llevaba 2 años. En Venezuela ya son 235 los muertos. Hay más de 4.300 heridos. Cientos de personas permanecen atrapadas entre los escombros. Los temblores dejaron decenas de edificios destruidos y ciudades sin servicio eléctrico. La temperatura a esta hora en Buenos Aires, 3 grados 4 décimas, con cielo despejado, neblinas matinales, sol para este viernes con máxima de 14 grados.
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1: Yo no sé si sos de entrenar a esta hora, pero siempre pensá en Rocky, ponete esta canción en los oídos y salí, dale duro. Corre, hace el ejercicio que hagas todos los días que viene bien, ¿eh? Bueno, mira, en esta hora Madonna, tendremos a Lola Young, escucharemos a Clapton, a John Lennon y abrimos con Survivor, Eye of the Tiger. A las 7:03 minutos, estás en La Nación 104.9, más música.

0: Conexión 104.9, más música, Lola Young haciendo Messi. Ya tengo datos del tránsito para pasarte en instantes. Y quería preguntarte, ¿estás viendo bastantes turistas en el centro porteño? ¿Te cruzás con turistas? ¿O las zonas típicas donde pueda verlos? Bueno, en mayo llegaron más extranjeros y cayó la salida de argentinos. El saldo sigue en rojo, pero el ingreso de visitantes no residentes creció 20,4% en mayo. ¿Y sabés de dónde vienen la mayoría de los extranjeros? De Brasil. Los viajes argentinos al exterior bajaron 12%, aunque la cuenta del sector se mantuvo deficitaria.
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0: Bueno, 7:15 pasaditas con tránsito intenso en Panamericana, especialmente, mira, desde 202 hasta Camino del Buen Aire. Está como ahí, ese sector más intenso, Mano Capital, poquito menos que otros días. Y lo mismo para el acceso oeste, está con buen tránsito, totalmente amigable a esta hora de la mañana. Lo mismo para aquellos que vienen desde La Plata. Ahora bien, en General Paz, mano al Río de La Plata, mano Lugones, digamos, tenés la sobrecarga típica en esa curva que te lleva de Mataderos a Liniers y obviamente hasta Devoto. Lo más importante para destacar a esta hora de la mañana, por suerte con subtes y trenes funcionando normalmente. Y frío, ¿no? 3 grados 9 la sensación térmica. Lisa Leb, Nine Stories, Stay I Missed You. Aquí en La Nación 104.9, más música.

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1: 7:31 con 3.9 de temperatura fría, mañana de viernes, pero el sol que levantará dentro de un ratito más, media hora más para traer un lindo viernes soleado y 14 grados de máxima. Habrá que pasar por neblinas matinales, pero va a estar muy bien, ¿eh? Mañana también, aunque con algunas nubes, buen tiempo, 8 la mínima, 17 de máxima. Ya el domingo, nubosidad en aumento, se habla de tiempo algo inestable con 9 de mínima y 14 de máxima.
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La Nación 104.9, más música, Dua Lipa siendo Levitating. A esta hora de la mañana, por supuesto, todos en contacto vía redes, arroba La Nación Música. Estamos en YouTube, ahí podés vernos, podés escucharnos como todos los días. Bueno, terribles terremotos, ya sabés las consecuencias que se van conociendo hasta el momento en Venezuela. Un fenómeno, mira, estaba leyendo que no se registraba desde 1812, sismos que golpearon el norte de Venezuela y reactivan una de las zonas geológicas más activas de América y aparentemente hay advertencias por parte de los geólogos con respecto a estas situaciones. Bueno, vamos a otro tema que ocupa a gran parte del mundo, tiene que ver con Medio Oriente y lo que puede llegar a venir. Rafael Grossi confirmó que mantuvo conversaciones con Irán y asegura que será necesaria una verificación nuclear muy rigurosa. Vos sabés que hubo una negativa pública por parte del régimen, pero a pesar de eso, el titular de esta agencia atómica a nivel internacional aseguró durante una rueda de prensa que se llevó a cabo en Tokio que existió un intercambio inicial con Irán a nivel técnico. Así que sus palabras fueron: esperamos que este trabajo se intensifique pronto. Bueno, vos quédate ahí enganchado, no solo para disfrutar de las canciones que se vienen, sino también vamos a repasar los partidos que se vienen para hoy en el marco de este mundial que tanto nos tiene atentos, y por supuesto el partido de la Argentina para el día de mañana por la noche. 7:36, avanzamos con Soul Asylum, Runaway Train en La Nación 104.9.

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1: Está muy bien la mañana para dirigirte hacia Capital Federal. Desde Panamericana no hay demoras en absoluto. Está muy bien también el acceso oeste y algo empieza a cargarse el final de la autopista La Plata-Buenos Aires, pero sin mayores inconvenientes. Lo mismo para Autopista Porteñas, con el tránsito típico de esta hora de un viernes. Se nota, sí, algo de intensidad en la General Paz mano al Río de la Plata, desde la zona de Liniers, avanzando hacia Devoto, y empieza a cargarse también la zona de desde Parque Sarmiento hacia Lugones, pero sin mayores inconvenientes, por suerte. Así viene la mañana del viernes, con subtes y trenes funcionando de acuerdo a lo establecido.

La Nación 104.9 más música con The Cure, In Between Days Without You. 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
1: 8 en punto. La licitación para privatizar Intercargo no tuvo oferentes que cumplieran los requisitos y quedó desierta. La apertura de sobres había sido postergada en dos oportunidades. Desde el sector privado esperan que pueda licitarse cada aeropuerto por separado en lugar de las 21 estaciones aéreas en conjunto. Se viene el Gran Premio de Austria, con Franco Colapinto compitiendo allí desde hoy viernes en prácticas libres, mañana también otra práctica y la clasificación para la carrera del domingo a las 10 de la mañana. 3 grados 9 décimas la sensación térmica en Buenos Aires, neblinas matinales, habrá sol en este viernes y máxima de 14 grados.
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1: Y en esta nueva hora tendremos a Whitesnake, canciones a cargo de Adele, también algo de Knack, Philip Bailey con Collins, Michael Jackson no va a faltar para esta obra que, para esta hora que abre Elton John diciendo I'm still standing. Aquí en

Conexión 104.9, más música con Adele y este éxito impresionante, Rolling in the Deep. O sea, es que Adele está a pleno grabando un nuevo disco, ¿eh? No se sabe mucho, tal vez haya alguna colaboración, pero ya está en estudios, ahí preparando todo, no hay fecha prevista. Pues ya veremos de qué se trata, ¿eh?, lo que está grabando Adele en estos días. Y quería pasarte este dato, especialmente si tenés chicos en el secundario que estén terminando y pensando en el año próximo, escucha esto, y estés en zona sur, más que nada, de Buenos Aires, porque la UBA va a abrir una sede del CBC en Ezeiza. Esto va a ser desde el año próximo, 2027, en el primer cuatrimestre de ese año, ya se podrá cursar el tramo inicial de casi todas las carreras en Tristán Suárez. Hubo un acuerdo entre la municipalidad, la universidad, así que se viene una sede del CBC en Ezeiza para el 2027. Y bueno, agendate estos partidos para hoy, hablando del Mundial. Mirá, hoy 4 de la tarde, partidazo Noruega-Francia, Senegal-Irak a la misma hora, Cabo Verde-Arabia Saudita, hoy a las 9 de la noche, y Uruguay-España, otro partidazo que nos interesa mucho, para ver qué le toca a la Argentina, si Cabo Verde-Arabia Saudita, también a las 9 de la noche. Y ya ten en cuenta que mañana va a haber muchos partidos, incluido la Argentina, veremos con qué formación, y ya tenemos partidos de 16avos, eliminatorios, y entre ellos te destaco ya ahora Brasil y Japón, que van a jugar el lunes, a ver quién se queda fuera, también Alemania está ahí, veremos con quién, Sudáfrica, Canadá juegan el domingo. Va avanzando, pasa rápido este Mundial, ¿no? Y querés que no termine nunca, pero bueno, y que siga muy bien para la Argentina. Ya veremos qué pasa mañana, 11 de la noche, frente a Jordania. Y como te dije, todavía no hay definido un equipo. Seguramente algún recambio tendremos, ¿no? Y ya hablaremos de tránsito en esta mañana de viernes, que viene bien. Por lo menos en los últimos informes no había inconvenientes. Lo charlamos dentro de un ratito, después de Four Non Blondes haciendo WhatsApp, aquí en La Nación 104.9, más música.

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1: 8:15, pasalitas. Este viernes viene fantástico, ¿eh? No hay demoras en absoluto en los accesos hacia la capital federal panamericana, despejadísima. También desde el oeste no hay problemas. Desde La Plata vas a llegar muy, muy rápido. Y alguna sobrecarga tenés, como siempre, en la General Paz. Ahí en la zona de Liniers, Villa Devoto, es lo más destacado a esta hora. Mira, inclusive desde Parque Sarmiento prácticamente el tránsito es más que fluido hacia Lugones. No hay inconveniente alguno en esta mañana que viene muy, muy bien, con sol presente, con frío, obviamente, una temperatura de 3.9 hasta ahora, subtes, trenes funcionando bien, así que a disfrutar de este viernes y nosotros te ayudamos con esta selección perfecta de canciones para encarar esta linda mañana, de invierno. On the Knack, My Sharona, aquí en La Nación 104.9.

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10: Así es, estamos compartiendo La Nación 104.9, la radio que te conecta con tus artistas preferidos, los años 80 a través de Meet Music, las décadas que marcaron la historia de la música, y si lo ha hecho, ¿no? Esa década con tantos temas que han quedado grabados. Y en este caso tenemos una canción que apenas la escuches decís, por supuesto, años 80. Phil Collins con Philip Bailey, con una canción que pertenece a aquel disco Chinese Wall de Philip Bailey, y ese sonido típico de esa década que ya mismo compartimos. Philip Bailey, Phil Collins, haciendo Easy Lover en el marco de Meet Music, aquí en La Nación 104.9.

0: La Nación 104.9, más música. Estamos con los 80 en este Mid Music de junio. Y ayer el evento que tuvimos aquí espectacular, con la presencia de muchos de ustedes, oyentes, obviamente, entre tantas personas que disfrutaron canciones como estas. Estamos con Philip Bailey, Phil Collins, Easy Lover, en un Mid Music que es presentado por OSDE. 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

0: La Nación 104.9, música con Michael Jackson, Beat It. A esta hora tenemos bastante frío y ya te cuento más.
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0: Bueno, bastante frío a esta hora, con 3 grados 9 de temperatura. Y atención, porque la próxima semana viene bastante frío también, y un poquito más, te diría, para el principio de cada día. Hacia el fin de semana, buen tiempo, hoy un día de sol, y mañana sábado, mira, 17 de máxima para la tarde con cielo parcialmente nublado. El domingo, por lo pronto, se anticipa tiempo algo inestable, bastante nubosidad, mínima de 9 y máxima de 14. El lunes y martes, 4 a 5 las mínimas con baja sensación térmica.
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Conexión 104.9, más música con lo nuevo de Taylor Swift, I Knew It, I Knew You, perteneciente a la película Toy Story 5. Linda canción, para Taylor Swift, que, bueno, aparentemente se casaría el 3 de julio. ¿Sabéis dónde? En el Madison Square Garden. Esto lo publicó The New York Times y hay un poco de polémica porque hasta cortarían las calles aledañas, algo que no sucede habitualmente, ¿no? Pero se casa Taylor Swift, imagínate que necesita privacidad. 8:36. Seguimos con Jamiroquai, Virtual Insanity, en La Nación 104.9.

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1: Mira, hoy vas a llegar a tiempo a todas partes porque no pasa nada en los accesos hacia la ciudad de Buenos Aires. Están liberadas la Panamericana, acceso oeste, desde La Plata sin inconvenientes. Pero ya a esta hora veo que se cargó algo, lo que es la autopista Perito Moreno, en lo que es el último tramo empalmando 25 de mayo. Mano al centro, obviamente. Y la General Paz siempre muestra algo de tránsito, pero algo muy, muy diferente a lo que vemos cada mañana, ¿no? Con un tránsito intenso, ahí en Liniers, Devoto, y avanzando desde, obviamente, Constituyentes hasta Lugones. Algo de tránsito hay, pero nada te va a frenar, está realmente fluido, no hay demoras en absoluto y tránsito amigable para esta mañana de viernes. Subtes, trenes funcionando normalmente.

La Nación 104.9, más música con Beatles Come Together. Y vos ya estás al tanto, pero vale la pena repetirlo. Fíjate ahí en redes, arroba La Nación Música en Instagram. Tenés bien claro el posteo para que te lleves un disco divino de los Beatles, ¿eh? Ayer fue el Día Internacional, Día Mundial de los Beatles, y por eso empezamos con esta propuesta para que te lleves un vinilo de Beatles 1967-1970, un álbum que recopila lo mejor de ellos, las mejores canciones de los Beatles, incluido también ese último tema Now and Then. Para participar, y por eso empezamos con esta propuesta para que te lleves un vinilo de Beatles 1967-1970, un álbum que recopila lo mejor de ellos, las mejores canciones.

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1: Noticias, esto pasa en la Argentina y el mundo. Infobae, nuevas medidas contra el gobierno. La CGT desestimó la realización de un paro de 36 horas y en cambio decidió avanzar con un plan de lucha basado en paros sectoriales y rotativos en un periodo extenso que concluiría con una huelga general en un esquema conocido como protestas a la francesa y que será puesto a consideración en las próximas semanas en un plenario de secretarios generales. Además, resolvieron la construcción de un programa político para 2027. A24, juicio por la muerte de Maradona. Fuerte testimonio de una enfermera que complica a los acusados. Tamara Mancilla aseguró ante el tribunal que en la casa no había caja de emergencia, ni desfibrilador, ni un teléfono. También declaró Aldo Centeno otro de los enfermeros y coincidió en la falta de equipos médicos.

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2: Ahora en tu radio, los datos del tiempo. Temperatura 7 grados. Humedad 86%.
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0: noticias. Esto pasa en la Argentina y el mundo. Infobae, terremotos en Venezuela. El gobierno argentino confirmó que enviará ayuda humanitaria tras los devastadores sismos de más de 7 grados que dejaron destrozos en Caracas y La Guaira en la tarde del miércoles. Desde Cancillería están trabajando para enviar aviones de las Fuerzas Armadas en las próximas horas. Por su parte, Estados Unidos confirmó una asistencia de $150 millones, de los cuales 50 millones se destinarán a organizaciones que operan en el país caribeño. El canciller, la CGT anunció un nuevo plan de lucha que culminará con un paro nacional, aunque evitó colocarle fecha. Jorge Sola, uno de los triunviros de la Central Obrera, indicó que se realizarán acciones que además de una huelga, derivarán en una marcha federal en reclamo de todos los hechos que viene haciendo este gobierno. Deporte B, dolor en el mundo del deporte. Murió Daniele Castellani, un símbolo del vóley argentino. El ex jugador y DT de la selección argentina falleció a los 65 años después de atravesar una grave enfermedad. Fue parte del equipo que logró la medalla de bronce en los Juegos Olímpicos de Seúl, 1988. En cualquier momento volveremos con más noticias. La radio te informa la hora. 10:04. 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
1: Temperatura 8 grados. Humedad 84%. Una hora y media de viaje en auto separa al pueblo de Monte de la capital federal. Allí vivió Juan Manuel de Rosas en un alargado rancho de adobe y techo trenzado en la estancia que fundó con el nombre Los Cerrillos. Decidido a mudarse frente a la plaza principal y a la vez encaprichado con mantener el rancho, Rosas consiguió que los Bemberg le donaran una plataforma de 260 ruedas sobre la cual montó su rancho para recorrer los kilómetros que lo separaban de su nueva geografía. Allí quedó instalada la construcción que más tarde se convertiría en un objeto de culto del rosismo y un punto de atracción histórico-turística para amantes y detractores de Juan Manuel de Rosas.

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1: Noticias, esto pasa en la Argentina y el mundo. El canciller en Malvinas, Pablo Kirno, celebró la resolución de la ONU para que el Reino Unido reanude las negociaciones por las islas. El canciller argentino manifestó que en Malvinas existe una población británica implantada por la potencia y que hay alrededor de 1.200 soldados, lo que según su visión revela el carácter estratégico y militarizado de la ocupación. Ámbito, tecnología en la mira. El secretario general de la ONU, Antonio Guterres, reclamó a las compañías de inteligencia artificial que transparenten el impacto ambiental ante sus operaciones y abandonen los costes ocultos asociados al crecimiento acelerado de la industria. Además, también planteó la necesidad de que los centros de datos funcionen con energías renovables antes de 2030. El gráfico, revolución tecnológica en el fútbol argentino. La AFA planea implementar el VAR semiautomático y confirma el video arbitraje para la Copa Argentina. El presidente Claudio Tapia encabezó reuniones clave para dar un salto de calidad técnica el próximo año, al mismo tiempo que se oficializó la llegada de la tecnología a los octavos de final del certamen federal. En cualquier momento volveremos con más noticias. La radio te informa la hora. 10:34 minutos. Ahora en tu radio, los datos del tiempo. Temperatura 9 grados. Humedad 81%. 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
2: Noticias, esto pasa en la Argentina y el mundo. La capital, Adrián Rabier, el nuevo vocero presidencial, estrena su cargo con una actividad ante los periodistas acreditados de la Casa Rosada. Será a partir de las 11 y con transmisión en vivo en los canales oficiales. El objetivo del funcionario es brindar los lineamientos generales de la gestión presidencial. Según el entorno del reemplazante de Manuel Adorni, todavía resta por definir equipo y funciones. Canal 26, Delcy Rodríguez visitó La Guaira. La presidenta encargada de Venezuela visitó el estado cercano a Caracas y de los más afectados por los terremotos de magnitud 7,2 y 7,5. Esperamos en recuperar la mayor cantidad de personas con vida. Hemos solicitado ayuda internacional. Ya están por aterrizar los primeros rescatistas que llegan de República Dominicana y en las próximas horas llegarán del resto de los países, indicó Rodríguez. TIC Sport, Mundial 2026. Con el primer lugar del Grupo J asegurado, Scaloni rotará el equipo frente a Jordania este sábado, en la última fecha de la primera fase, algo que tiene un beneficio doble. Darle minutos a aquellos que todavía no jugaron en este Mundial y preservar a los habituales titulares de cara al duelo de 16avos, el próximo viernes 3 de julio a las 19 en Miami. El único que seguiría en el 11 es Dibu Martínez, mientras que Messi entraría algunos minutos. En cualquier momento volveremos con más noticias. La radio te informa la hora. 11:06. Ahora en tu radio, los datos del tiempo. Temperatura 9 grados. Humedad 79%.
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1: Noticias, esto pasa en la Argentina y el mundo. BAE, el consumo de los hogares volvió a mostrar señales de recuperación en mayo. La Cámara Argentina de Comercio y Servicios registró una mejora del 0,9% interanual y un avance del 0,7% respecto de abril en términos desestacionalizados, lo que permitió cortar la racha negativa del primer trimestre. El repunte todavía luce frágil. La propia Cámara advirtió que los niveles de consumo permanecen por debajo del máximo alcanzado a comienzos de 2025. TN, ola de calor en Europa. El jefe de la policía de París advirtió que los hospitales de la capital francesa están cerca de la saturación y anunció la prohibición del consumo de alcohol en la vía para evitar cuadros de deshidratación en medio de una ola de calor que causó más de 200 muertos en países como España. Olé, Mundial 2026. A pesar de la polémica, la FIFA permitirá banderas LGTB en el partido entre Egipto e Irán. Ambas selecciones cerrarán este sábado su participación en el Grupo G, en un choque altamente esperado por cuestiones políticas, de género y deportivas. El gobierno de la alcaldesa demócrata de Seattle, Katie Wilson, había anunciado que el duelo iba a ser catalogado como el Partido del Orgullo, debido a que el enfrentamiento se disputará en el estadio local Lumen Field, mientras en paralelo se festeja el Mes del Orgullo. En cualquier momento volveremos con más noticias. La radio te informa la hora. 11:38 minutos. Ahora en tu radio, los datos del tiempo.
2: Temperatura 10 grados. Humedad 77%.
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2: Hola, bienvenidos. Aquí presentamos los principales títulos a esta hora. Infobae. Javier Milei habló del caso Adorni. Si la justicia lo considera culpable, yo lo eyecto de una patada, pero yo creo en su honestidad. A mis ministros los banco hasta las últimas consecuencias, aseguró el presidente desde Madrid, donde recibió una distinción de la Universidad CEU San Pablo. Estas declaraciones fueron hechas al periodista Fernando González. Las declaraciones del jefe de Estado se producen después de que Adorni reconociera públicamente el pasado 10 de junio que junto a su esposa Bettina Angeletti mantuvo durante años ahorros no declarados. Todo noticias. Al menos 235 muertos por los terremotos en Venezuela. Hay además 4.300 heridos y los rescatistas buscan más víctimas entre los escombros. La cifra de desaparecidos genera dudas. El gobierno reporta 157 casos, pero un registro ciudadano supera los 38.000. La ONU estima que 6,76 millones de personas se vieron afectadas. Argentina se sumó a la ayuda, envía rescatistas, médicos y perros en un avión Hércules. Brasil ofreció todo el apoyo necesario y España envía un avión con rescatistas y ayuda humanitaria. La Cruz Roja mandará 40 toneladas de ayuda humanitaria. María Corina Machado llamó a la unidad del pueblo venezolano en medio de la tragedia. No dejen que nos dividan, manifestó. Estados Unidos, en tanto, aprobó un paquete de ayuda de 150 millones de dólares. TIC, el primer cruce de campeones en el Mundial, Uruguay se juega todo ante España. Desde las 21 horas de hoy, la Celeste llega a la última fecha del Grupo H con el objetivo de asegurar su lugar en la próxima fase. Solo un triunfo le da la clasificación directa, sin depender de otros resultados. En tanto, Lionel Scaloni probó cambios en la formación de Argentina para el partido ante Jordania. Lautaro Martínez o Julián Álvarez, la duda que expone la mirada de Scaloni. También hoy juegan, desde las 16, Noruega, Francia, Senegal, Irak y a las 21 horas, Cabo Verde, Arabia Saudita. Pronto más información. Hasta entonces.
3: La radio te informa la hora. 12, 3 minutos. Ahora en tu radio, los datos del tiempo.
4: Temperatura 10 grados. Humedad 75%.
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muchas gracias. Actualizamos el estado del tránsito a esta hora de la mañana. Atención, autopista Riccieri, kilómetro 19.5, sentido descendente. Allí se registra un motociclista caído. El carril lento está afectado. Recordamos también que por tareas de mantenimiento está cerrado el ingreso de Huergo a la autopista 25 de mayo, sentido Liniers Ezeiza. La alternativa es utilizar Paseo Colón. También está cerrado por Boedo, el mismo sentido, y la alternativa es ingresar a la autopista en Biel. Atención a Avellaneda y corte total de tránsito. Hay movilización por la ex Pavón, altura Estación Costec y Santillán, sentido Puente Pueyrredón. Esto es por el acto conmemorativo a 24 años de la masacre de Avellaneda. La Plata Buenos Aires, ahora sin demoras en ambos sentidos. En Ciudad de Buenos Aires ahora hay concentración en el Obelisco por Jornada Nacional de Lucha contra la Droga. En cuanto a las rutas que van a la costa atlántica, destacamos que en Autovía 2 están realizando trabajos de obras sobre calzada desde el kilómetro 210 al 266, sentido Mar del Plata, en la zona de Dolores y Maipú. La ruta 11 también se realizan trabajos de obras en el kilómetro 242 al 240, sentido esquina de Croto, la zona de General Conesa. En cuanto a servicios, una buena noticia: los trenes Sarmiento y Belgrano Norte normalizan sus servicios luego de problemas técnicos. El resto de los servicios a horario. Muchas gracias. Continúen ustedes.

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1: Noticias es tu pase en la Argentina y el mundo. La voz, tecnología. Las exportaciones de la economía del conocimiento superaron por primera vez los 10.000 millones de dólares. El sector creció un 11,7% interanual y se consolida como el tercer complejo exportador de la Argentina, detrás de los sectores oleaginoso, cerealero y petrolero petroquímico. Con este desempeño el país lidera la región y duplica en volumen a competidores como Colombia. Canal 26, prueba de HIV. 13 de cada 10 personas que recibieron un diagnóstico positivo durante 2025 en operativos realizados por la Fundación para la Atención Sanitaria del SIDA nunca se habían hecho una prueba. Y en esos casos, más de la mitad tenía por encima de los 30 años. Los datos surgen de un relevamiento realizado por la organización en distintos puntos de la Argentina. Durante el último año, esta fundación efectuó 9.131 tests de HIV y detectó 203 nuevos diagnósticos positivos. TIS Sport, Mundial 2026. La selección argentina volverá a entrenarse en Kansas antes de viajar a Dallas. La delegación tenía previsto volar hoy por la mañana y realizar allí el entrenamiento previo al partido de mañana con Jordania. Sin embargo, hubo cambio de planes. Se realizará la concentración habitual y recién después el plantel partirá hacia la sede del encuentro, tal como ocurrió con Austria. En cualquier momento volveremos con más noticias. La radio te informa la hora. 12, 32 minutos. 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
2: Temperatura 11 grados. Humedad 71%.
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2: Hola, bienvenidos. Aquí presentamos los principales títulos a esta hora. Página 12. Una gambeta al tema Adorni. El nuevo vocero de Milei leyó un discurso y no respondió preguntas. El flamante funcionario se paró ante los periodistas en la Casa Rosada y anunció que no daría una conferencia de prensa. Leyó su currículum, lanzó alabanzas al presidente y luego se retiró. Así logró esquivar las preguntas sobre la situación judicial de su antecesor. Ravier justificó esa decisión en que su designación formal como vocero será cuando el mandatario vuelva de su viaje a España. Todo noticias, el petróleo tocó el menor valor en 4 meses. El Brent cotiza cerca de los $70 por barril, más de 30% por debajo del momento más crítico de la guerra. En Argentina, esa caída no tendrá un impacto inmediato en los valores de la nafta y el gasoil debido a la estrategia de los últimos meses por la que desacoplaron parcialmente el valor local del Brent. Los precios de los combustibles en la Argentina se mantienen arriba de los 2.000 pesos. Infobae. El gobierno de Venezuela elevó la cifra de muertos por el doble terremoto a 589. Sigue la búsqueda de sobrevivientes. Durante una reunión con altos mandatarios militares y civiles venezolanos, la presidenta Delcy Rodríguez agregó que hay 2.980 heridos. La ayuda internacional comenzó a llegar y se espera el arribo de rescatistas. Más de 100 edificios colapsaron a causa de los sismos, lo que elevó el despliegue de más de 100 equipos de maquinaria pesada para las tareas de rescate y recuperación de víctimas. Pronto más información. Hasta entonces.
3: La radio te informa la hora. 13. 4 minutos. Ahora en tu radio, los datos del tiempo.
4: Temperatura 12 grados. Humedad 70%.

1894, florecieron en un jardín de la ciudad holandesa de Leiden varios bulbos de una planta inodora, de forma campaniforme y con vistosos pétalos, importada de la lejana Turquía por el botánico belga Charles de Lecluse. El tulipán sigue siendo, en los meses de primavera, la flor dominante en el paisaje holandés, pese a las medidas oficiales para frenar su cultivo cercano a las 8.000 hectáreas, debido a que requiere altas dosis de pesticidas dañinos para el medio ambiente. El tulipán, durante siglos artículo de lujo al alcance de una minoría adinerada, pasó después a ser no un mero adorno, sino la fuente de ingresos que permitió sobrevivir a millones de holandeses durante los años de la ocupación alemana en plena Segunda Guerra Mundial. 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
1: Hola amigos, ¿qué tal? ¿Cómo están? Bienvenidos a Impactos. Un exitazo de aquellos en Ibiza y en toda Europa. New Religion, lo adelantamos, a cargo de Bebe Reya, la cantante morena neoyorquina con Fetless. Es el gran comienzo de Impactos, es un gran suceso, está en el top 5 además del Hot 20 de Concierto FM. Así iniciamos Impactos hoy.

0: Gran comienzo de impactos con New Religion, exitazo enorme en Europa. 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
0: Un recuerdo de verano 99 de Concierto Punta. Un dúo rock de Los Ángeles, New Radicals y su versión de You Get What You Give.

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1: Estamos en Impactos. Nuestra música, nuestros éxitos, brillando desde la 95.1 Concierto Punta con Peter André, un actor y cantante británico muy promocionado en Europa con su versión de Rock You Right.

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0: Este fue un éxito enorme en pleno furor de la música disco. La morena de Los Ángeles, Sherlyn, y su versión de Got to Be Real. Estamos en 1978. Disfruta.

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18: 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Hit mundial, número 3 del Hot 20 de Concierto FM esta semana. I Just Mind, aquí está Bruno Mars.

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1: Y luego los éxitos actuales, recuerdos, recuerdos no tan lejanos. Verano 2019, hace 7 veranos nada más, cuando la banda británico-italiana Medusa imponía

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0: Hace 12 años la conocimos con All About That Bass. Aquí está Meghan Trainor, su nuevo corte tiene mucha, mucha

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1: Y nos vamos directamente a los 90. ¡Qué década de tantos éxitos! ¡Qué veranos, eh! Por ejemplo, el verano 92. ¿Cuántos recuerdos te trae? Realmente impresionantes. Y musicalmente, de ese verano surgió este éxito. I'm Too Sexy, la banda británica Right Said Fred.

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7: Se escucha en toda Europa, ¿eh? Y amenaza en constituirse en un gran hit del verano 2026 allí. Mi chico. Realización del DJ y productor rumano Goya.

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1: Hello my friends, on concierto, I am Bob Sinclair and I'm presenting you one of my greatest hits.
0: Está en Ibiza actuando como telonero de los grandes, DJ del mundo, Bob Sinclair, el francés, con esta realización magnífica, Never Knew a Love Like This Before, el exitazo de los 80 de Stephanie Mills.

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1: Hugues, el DJ francés, tiene residencia oficial en Hi, una de las discotecas más destacadas, más renombradas en Ibiza. Actúa todos los jueves hasta el 24 de septiembre. Hugues rompió todo en el verano 2026 de conciertos punta con Jamaica Bam Bam y ahora tiene un nuevo corte. Está excelente, Moving to the Sun.

0: a un clásico. Rod Stewart estuvo en Uruguay en su gira despedida. Y este hit enorme que creó en 1989 es parte de su gran legado. Forever Young, Rod Stewart en Impacto.
1: This is Rod Stewart and I'm talking on behalf of Concierto Fame.

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1: Cuando figuras de muy buen nivel se unen, el resultado es fantástico. Cuando Bruno Mars y David Guetta crearon Versace on the Floor, bueno, nos encontramos con un enorme suceso. Tuvo muchas semanas en el top 5 del Hot 20 de Concierto FM. Es un gran recuerdo.
2: 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It's David Guetta.

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0: Jonas Blue, el DJ británico, va a estar en Ibiza del 5 de agosto al 30 del 9, actuando en Jai. Atención para todos los que viajen por esa época, gran show el de este inglés, que tuvo gran suceso además en el verano 2026.

0: Fue un pelotazo del verano 2026 de concierto Punta sonando en Ibiza. Age of Desire, lo nuevo de Jonas Blue. Y estamos en Impactos, claro que sí. Para nosotros es un placer llegar a todo el país. Somos el único programa radial con cobertura nacional en los 19 departamentos. Por ejemplo, en Tacuarembó estamos en Armonía FM 92.5. En Paso de los Toros, Tacuarembó, Toros FM 91.9. En San Gregorio de Polanco, Tacuarembó 94.5 de la Playa FM. En Trinidad Flores, Radio 5 89.7. Y las dos nuevas emisoras que se han incorporado a la red de Impactos en los últimos tiempos. Por ejemplo, en Cardona, CB154, Radio Centro Cardona, 1540M. Y en Ciudad del Plata, San José, Ruta FM 93.5.
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0: Un exitazo de los 80, 1983, Real Life. Y una versión espectacular de un clásico, Send Me.

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6: Estuvo varias semanas en el número uno del Hot 20. Ocupa el sexto lugar esta semana nuestra selección Go, la realización de Chemical Brothers, desde la banda sonora del film Apex.

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0: Un lindísimo recuerdo del verano 2020. Fue un exitazo tremendo. Sophie and the Giant con Purple.

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1: Y luego del enorme suceso de Fate of Ophelia, todavía sigue en los rankings de todo el planeta. La cantante norteamericana tan famosa lanzó Opalite. Está muy bueno, ¿eh? Está muy alto en el Hot 20 de Concierto FM.

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1: Y nos vamos a los 90, ¿les parece bien? Un rápido repaso de exitazos de los 90. Este es del verano 97. Una banda sueca con un solo hit, pero muy bueno, ¿eh? The Cardigans con Love Fool.

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4: Y hoy nos vamos a ir con un tema que tiene su historia. En el verano 99 nos comentaron que había una discoteca en La Barra, Aqua Barra, que todas las noches cerraba sus puertas con un tema que le encantaba a todo el mundo. Con La Gente Que Me Gusta, a cargo de la banda española Dos Velas. La escuchamos, nos encantó y se transformó en un hit de ese verano 99. Es el gran final de Impactos.

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2: Hola, bienvenidos. Aquí presentamos los principales títulos a esta hora. A24, alarma en el aeropuerto de Corrientes por amenaza de bomba contra un avión de Aerolíneas Argentinas. Las autoridades activaron el protocolo de seguridad haciendo bajar a los pasajeros y chequeando sus equipajes. El avión permanecía en una cabecera alejada de la terminal. No es contra el aeropuerto, sino contra el vuelo, aclararon fuentes oficiales citadas por el diario El Litoral en referencia a un servicio comercial de Aerolíneas Argentinas en particular. Así, las autoridades dispusieron medidas preventivas de control, haciendo bajar a los pasajeros y chequeando sus equipajes. Además, la aeronave fue estacionada en una cabecera al lado del río, alejada de los edificios y de las plataformas por las que habitualmente circulan los usuarios de los vuelos. Canal 26. Javier Milei en España apuntó contra Pedro Sánchez por los casos de corrupción y ratificó su apoyo a Israel. Hablando de utilitarismo político y de obrar bien o mal para conseguir votos, el presidente puso el ejemplo de un político que, supongamos que no tenga las manos porosas o muy porosas, que se le escapan 24 millones por algún lado o 1,5 millones de joyas. Rodríguez Zapatero está investigado por supuesto tráfico de influencias y en un registro en su despacho se halló una caja fuerte con joyas, incluidos collares de zafiros, esmeraldas y diamantes que fueron tasadas en más de 1,3 millones de euros, por lo que el juez abrió una pieza separada ampliando la investigación en un presunto delito fiscal y otro de contrabando. La prensa. Ucrania lanza uno de los mayores ataques con drones en 4 años de guerra. Ucrania lanzó un importante ataque nocturno contra una docena de regiones rusas, la Crimea ocupada por Moscú y los mares circundantes, en lo que parecía ser uno de los mayores operativos de Kiev, con drones desde que comenzó la invasión a gran escala de Ucrania por parte de Rusia hace más de 4 años. Pronto más información. Hasta entonces.
3: La radio te informa la hora. 15:02. Ahora en tu radio, los datos del tiempo.
4: Temperatura 12 grados, humedad 65%.
5: No lo puedo remediar. Temo todos los simulacros. El como si es siempre una trampa del mal. Puede verse cada 2 por 3. No existe cosa peor que la apariencia, la cual invierte el efecto de las cosas. Estas palabras de Franz Kafka declaran su frontal oposición a todo eufemismo y, paralelamente, su consciente asunción de una poética realista. Han pasado ya más de 70 años de la muerte del autor de El Proceso, cuyas obras lograron caracterizar de modo impar vetas siniestras de nuestro tiempo. Cuando Kafka murió, su amiga Milena escribió: era tímido, dulce y bueno. Pero los libros que escribió fueron crueles y dolorosos. Sus obras se caracterizaron por la expresión de un sordo terror por los secretos desconocidos y la evidente inculpabilidad de la culpa de los hombres. Mientras tanto, aquí, en la gran ciudad, una nueva.

0: Hola Romina Fasani, ¿cómo le va?
1: Hola a todos, hola Juanjo Garone, bienvenidos a este bus llamado Portal Argentina que sale destino a...
0: ¿Destino a dónde hoy?
1: ¿A dónde? Del Conde, dirían.
0: No, pero ¿qué? ¿Cómo estamos?
1: Vamos a viajar a donde tengamos ganas de viajar.
0: Mirá, bien, yo creo que podríamos viajar a varios lados, ¿no? Por un lado...
1: Mirá, estoy haciendo la cuenta de los días que faltan para que comiencen las vacaciones de invierno que están a la vuelta de la esquina. Si alguien está todavía medio distraído, les digo que esta es la anteúltima semana de junio.
0: Y hay muchos lugares que todavía no están a full con el tema de la ocupación, ¿no?
1: No, ni siquiera reservas.
0: Bueno, y hay algunos destinos realmente muy grandes que han declarado la emergencia turística, ¿no? Por lo tanto, nada, van a haber seguramente
1: muchas promociones. Y hay que estar atento a eso para poder escaparse unos días en julio o quizás después. Hay mucha gente que no tiene hijos y que dice, me voy a tomar un descanso. Bueno, puedes hacerlo después de que los chicos vuelvan a las escuelas.
0: Claro, ¿por qué no?
1: Y seguir disfrutando del invierno, que todavía recién empieza.
0: Sí, totalmente. Los que quieran comunicarse con nosotros, ¿cómo pueden hacer para conectarse con Portal Argentina?
1: Fácil, agarran el teléfono y nos agendan como Portal Argentina. El número es 11 25 20 60 40. ¿Nos quieren seguir en las redes sociales?
0: Sí.
1: Bueno, nos encuentran como Portal Argentina en Facebook, en Instagram. En X también es por Argentina, ok.
0: Muy bien, perfecto. Gracias a todos los que se están sumando, todos los que día a día conforman esta audiencia que viene creciendo y creciendo y creciendo. Gracias de verdad a todos.
1: ¿Les cuento?
0: Cuénteme.
1: Si están distraídos o no están consultando redes en estos días, que hoy Portalito sale de...
0: ¡Vuelve Portalito! ¡Vamos!
1: Portalito ya armó la mochila ayer y dijo, me voy. Y
0: dijimos, ¿A dónde se va Portalito?
1: A San Juan. ¿Y qué vas a hacer en San Juan? Quiero probar la semita, dijo. ¿Qué?
0: Porque hay una fiesta este fin de semana. ¿Algo?
1: No, la semana que viene. Hace la semita más grande del mundo.
0: Ah, míralo bien.
1: Y Portalito se fue. Así que le dijimos chau.
0: Búsquenlo. Muy bien, Portalito.
1: En Instagram y compartan la aventura de Portalito rumbo a probar semitas. ¿Lo logrará?
0: Lo logrará. Me encanta porque estamos llegando a otras futuras audiencias. De hecho, le mandamos un saludo grande al hijo de mi amigo Carlos, que se enganchó, me dijo, con Portalito y pide más Portalito, el nuevo héroe infantil. Parece mentira. Pero es así.
1: Les gustó
0: Portalito.
1: Sumarse a nuestras aventuras.
0: Muy bien, señoras y señores, momento de comenzar Portal Argentina, moviéndonos de acá para allá y de allá para acá y moviéndonos, vamos que ya vuelve a jugar el sábado Argentina.

0: Charly García decía, buscando un símbolo de paz. Acá en Portal Argentina, en esta edición de día viernes, ya nos estamos preparando para salir escapada de fin de semana o de repente reservarte una semanita en algún lugar, ¿no? Porque cuando uno planifica una escapada de vacaciones de invierno, antes te tomabas 2 semanas, ¿no? Ahora cada vez es menos tiempo.
1: Antes, hace muchos
0: te tomabas
1: años,
0: todas las vacaciones.
1: Cuando nosotros éramos chicos,
0: claro,
1: pasaba eso.
0: No, después fue una semana y ahora son más escapadas. Pero depende también del lugar, ¿no? Porque si estás, no sé, en la ciudad de Buenos Aires, irte a Ushuaia, ¿no?
1: La gente se va una semana como mucho a Ushuaia.
0: Una semana, sí, pero no son 2 días, ¿no?
1: No, generalmente...
0: En cambio, si estás con el auto, sí, te tiras ahí un par de días, haces algún destino más de cercanía. Por eso todo varía en el lugar donde estés y el lugar donde quieras ir, ¿no? Y también yo le estoy pidiendo aquí a la gente de Booking, estoy ingresando a los distintos lugares de Booking, para que me digan una habitación doble entre cuánto y cuánto aproximadamente de los principales destinos turísticos elegidos por los argentinos según esta plataforma. El rey indiscutido de esta temporada invernal es San Carlos de Bariloche.
1: Mirá vos, muy bien, San Carlos.
0: Se está eligiendo masivamente por el Cerro Catedral, el primero que llegue bien la nieve, su centro de esquí y la combinación perfecta que tiene para, además de hacer esquí, darte una vuelta por algún laguito, comerte un chocolatito artesanal, caminar por el centro cívico, ¿no? Recorrer el circuito chico y demás. Precios en base a 2 personas aproximadamente.
1: Dígalo despacio porque me da un poco de miedo.
0: No. Son precios que me parece que están bien. Habitación doble por noche, 115.000 a 440.000 pesos. Ojo, quiero decir algo. También hay hostels, ¿sí?
1: Claro, uno puede
0: también
1: buscar.
0: Podés ir en carpa también, aunque vas a tener un poco de frío, pero existen otras posibilidades, ¿no? O dormis o distintas. Claro. Bueno.
1: ¿Te querés ir a Mendoza?
0: Me gusta Mendoza.
1: Yo prefiero Mendoza. Bueno,
0: Mendoza, tenés vinitos, tierra del sol, del buen vino,
1: ajá,
0: de las lindas chicas.
1: También.
0: ¿No? Es como que se transforma en invierno. Primero que tenés cerquita posibilidades para hacer, tenés, no sé, las termas de Cacheuta, tenés la nieve relativamente a unos kilómetros, tenés Maipú con bodegas, Valle de Uco, hay muchas cosas, un almuerzo frente a la cordillera con un poquito de nieve, ¿sabés lo que garpa?
1: Me imagino.
0: Impresionante. Pero vos querés saber aproximadamente cuánto se calcula el precio intermedio. Vuelvo a decir, hay de menos y hay de más, ¿sí? Nos está dando de 95.000 a 290.000 pesos la doble por noche, ¿sí? Bueno, 290, 95, 290. Bueno, ese es más o menos el índice de Mendoza.
1: Todo depende de lo que uno quiera hacer, del presupuesto y de las actividades. Porque si decís, bueno, me quiero ir a esquiar, seguramente vas a buscar algún lugar que te quede cerca del centro de esquí, que elijas, ya sea en Mendoza o en Bariloche. Bueno, en Bariloche tenés uno, pero en Mendoza tenés varias opciones. Entonces,
0: en Neuquén tenés 7.
1: Entonces, depende donde vayas a esquiar, bueno, vas a elegir el alojamiento y seguramente en algunas zonas sean más caros que en otras.
0: Sí, totalmente.
1: Estos precios son en la capital, entiendo.
0: Sí,
1: porque hace referencia que está cerca de Valle de Uco, como
0: claro,
1: que estás en el medio, o sea,
0: sí,
1: estás ahí. Bueno,
0: sí, también hace,
1: tenés un temita de traslados
0: también
1: importante
0: hace,
1: hasta
0: hace
1: las leñas.
0: Mención a las leñas, puede ser que sea Malargüe, ¿no? No sé, pero si nos vamos a Salta.
1: Salta la linda.
0: ¿Qué podemos hacer en Salta?
1: Bueno, ahí, para los que se quieren escapar del frío extremo, dejan la Patagonia, se van a Salta, que enamora, ¿no?
0: Siempre.
1: Tienes esa arquitectura colonial, las peñas, esa
0: la calle Balcarce.
1: Sí. ¿Vamos?
0: Vamos al tren a las nubes.
1: Bueno, lo que puedes hacer es eso, una excursión al tren de las nubes. También tenés que disfrutar de esos museos que tienen interactivos.
0: Impresionante Salta.
1: Del Cerro San Bernardo con sus,
0: hermoso, hermoso. Las aerosillas, los teleféricos.
1: El teleférico,
0: sí, hermosos
1: está.
0: Teleféricos que se ampliaron, son más ahora.
1: Tenés el San Lorenzo, donde vive el sí. gobernador, y tienes unos atractivos importantes para realizar ahí, los valles calchaquíes.
0: Todo, muy lindo Salta. Pero ¿cuánto sale aproximadamente? ¿Desde cuánto hasta cuánto según esta plataforma?
1: Vas a poder encontrar alojamientos desde los 65.000 pesos
0: la doble,
1: hasta los 190.000 por noche.
0: Esto es promedio, hay más, ¿no? Hay de más. Si vos querés de repente un 5 estrellas, top, hay más. Pero bueno, esos son los valores aproximados que nos está dando esta plataforma en la ciudad de Salta. Te propongo que en un ratito nos vayamos a más para el noreste y bien al sur del mundo.
1: Bueno.

Voy a olvidarme de mí, decía por ahí Carlos Vives. En un ratito seguimos recorriendo el país y seguimos buscando en este viernes los principales destinos para vacaciones de invierno. Quédate acá con nosotros. Esto es Portal Argentina. Ya volvemos.

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0: qué canción. Esto formó parte de una película donde Diego Torres también era protagonista, ¿te acordás? Hace mucho tiempo atrás, que decía ¡guardias! Y ahí estaba.
1: ¿Usted grita eso todas las noches?
0: Yo digo, sueño así como la chica que hablaba con Scaloni.
1: Usted.
0: Que decía que me... Digo, guardias todas las noches.
1: Sí, guardia y patea.
0: Pateo, no, por favor. Bueno, muy bien. Seguimos recorriendo los destinos turísticos elegidos por los argentinos según esta conocida plataforma de reservas. Llegamos al cuarto destino y se trata puntualmente de Puerto Iguazú, provincia de Misiones, donde es más tropical, ¿no? Donde uno de repente
1: vas en zunguita directo.
0: Vas en, por lo menos en remera, ¿no? Porque el clima es más benévolo que...
1: Te digo que hace calor todo el año.
0: Sí, pero no es tanto como en el verano. O sea, no es lo mismo estar con 40 grados que con 22, ¿sí?
1: Es caluroso y húmedo.
0: Sí, pero bueno, vos hoy podés ver los saltos con menos humedad y con temperaturas templadas, ¿no? Entonces, es como que está
1: es
0: bueno,
1: lindo,
0: es un lindo destino.
1: Ver la naturaleza, los animalitos.
0: Sí. Bueno, podés darte una vuelta por el Parque Nacional Iguazú, podés cruzarte del otro lado también a Brasil, hacer la excursión del otro lado.
1: A mí me gustaría hacer la Gran Aventura.
0: Esa está buenísima, o sea,
1: yo me quedé con ganas.
0: ¿Te acordás de la Gran Aventura?
1: Sí.
0: Hemos
1: me quedé
0: hecho...
1: con ganas de hacerlo.
0: Vamos a ver si
1: y
0: lo llamamos
1: la caminata en luna llena.
0: También, sí, la Garganta del Diablo en luna llena es una locura. Y también aprovechar, y ya que está, de hacerte un tour de compras a Brasil, que está barato el tema de las zapatillas y todo eso, ¿no? Y te cruzas a Paraguay. Y de paso, te ahorras unos manguitos. Bueno, precio aproximado desde 70, ¿sí? Hasta 240 mil pesos la noche, habitación doble. Es bastante amplio también, depende de donde te quedes, ¿no? Esto es lo que nos da la plataforma. Y si nos vamos al quinto destino, ¿cuál es?
1: Es el fin del mundo, Ushuaia, en Tierra del Fuego. Ahí el invierno está garantizado por la nieve, no hay dudas, ¿no?
0: Sí,
1: en la parte más austral de nuestro país. La nieve es de una excelente calidad.
0: Sí,
1: el Cerro Castor es un imán para los fanáticos del esquí. También tenés el Cerro Martial, que lo conocimos el otro día. Vas a poder pasear por el canal de Beagle, darte una vuelta por el Parque Nacional Tierra del Fuego y demás.
0: Bueno.
1: Un lugar mágico, único, al que puedes acceder desde 150 mil pesos y hasta los 480 mil pesos la noche.
0: Esto estamos hablando pareja, sí, promedio. El 150 a 480. Ojo, también pueden haber otras opciones. Cabañitas, puede llegar a haber. Encontrás de todo.
1: Camine,
0: ¿sí?
1: Señora, camine.
0: Camine, señora, camine, pero. Según esta plataforma, estamos de 150 a 480 mil pesos la noche. Seguimos recorriendo el sur, la Patagonia Argentina. Llegamos al sexto lugar, que es San Martín de los Andes, que es hermoso.
1: Hermoso San Martín en la provincia de Neuquén.
0: Bueno, tenés distintas actividades, tenés muchas aldeas de montaña, está el Cerro Chapelco, con toda la nieve, todos los deportes de invierno, el Camino de los Siete Lagos, que también te lleva a otros lugares con centros de esquí. Con frío te regala unas postales blancas que quedan impregnadas en tu retina para siempre. El precio aproximado, San Martín de los Andes, desde y hasta más o menos...
1: ¿Lo digo yo?
0: Sí.
1: 105 mil pesos a los 320 mil pesos la noche.
0: Muy bien. En un ratito seguimos recorriendo estos principales destinos turísticos de la República Argentina, pensando en vacaciones de invierno. También tenemos información, también tenemos mensajes. 11 25 20 60 40. Estás escuchando Portal Argentina.

0: Ahí estaba Amores de Barra, de la mano de Ella Baila Sola. ¿Te acordás de la banda de Rayleigh Barba, Elefante?
1: ¿Eh? Me pregunta a mí, pensé que le hablaba a la gente.
2: Aquí es.
1: No sé.
0: Acá está, mira, Durmiendo con la Luna.
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0: historia.
1: Muy buena canción, ¿eh? Aquí estamos en Portal Argentina viviendo ya este invierno, sí, ya estamos en invierno, parece mentira. Vamos a tener en el día de mañana estreno de Portalito, que va a estar por la ciudad de San Juan, no, por la provincia.
2: Por la provincia, va a estar por la provincia.
1: Y en la ciudad también va a estar.
2: Pero no digo nada.
1: ¿Pero va a haber dinosaurios o no va a haber dinosaurios?
2: Que la gente lo descubra.
1: Te hago una pregunta. De Juanjo a Romina. ¿Animaste dinosaurios?
2: No sabe, no contesta. Lo que sí sé es que Víctor Requino nos escribe y dice: muy buenos días, te escucho desde FM Vanguardia. Perdón, los escucho, soy Sócrates Requino de Puerto Gaboto.
1: Puerto Gaboto, Santa Fe.
2: Los escucho todos los días, sí.
1: Un fuerte abrazo y gracias, gracias por estar ahí, gracias por acompañarnos. 11-25-20-60-40, hay más mensajes.
2: Hay más mensajes, esta vez me encanta porque ella es Eli y se la jugó.
1: ¿Se la jugó?
2: Nos manda un audio.
1: A ver qué dice el audio. Sí, vamos, adelante, vamos. Mándela, a ver, ahí está vos.
3: Hola, hola, muy buenas tardes, acá escuchándonos desde Viedma. Con todo el fresquito que se nos vino. Pero bueno, escuchando la buena música que ustedes nos regalan. Saludos a todos. Soy Eli.
1: Besote gigante y gracias, gracias por estar ahí, gracias por acompañarnos, amigos de Viedma, que siempre forman parte también de esta cadena enorme de Portal Argentina en más de 600 radios de todo el país. Nos quedan algunos destinos, ¿sí?, de los que eligen los argentinos para estas vacaciones de invierno, y la quebrada de Humahuaca en Jujuy se transforma como en un destino interesante, desde lo económico, desde las propuestas gastronómicas, también desde el clima. Ojo que también hace mucho, mucho frío. El otro día tuvieron el clima más frío en todo el país, ¿sí? Purmamarca, Tilcara, Humahuaca, bueno, tantos lugares hermosos, Maimará. Miles de visitantes buscan estos paisajes, tanto culturales como auténticos. Por ejemplo, en Purmamarca, el Cerro de los Siete Colores es increíble. Hacerte una escapada desde ahí mismo y darte una vuelta por ir al salar, te enloqueces, ¿no?
2: Y a mí me encantaría hacerlo. Al salar
1: grandes, te volvés loco.
2: Nos quedó pendiente cuando estuvimos. Usted había estado, yo no. Y tengo ganas de hacer esas fotos locas en el salar.
1: Sí, caminatas, comidas regionales, empanadas, locro.
2: Uy, bueno, una tortilla rellena.
1: Muy buenos precios en cuanto a la gastronomía. Y también el precio de alojamiento se vacila entre los 60 y los 175 mil pesos por noche, por persona, por pareja, okay, habitación doble. Si cada uno de los precios que te damos es por noche, por habitación doble. Seguimos.
2: Nos vamos a San Miguel de Tucumán,
1: qué lindo,
2: Juanjo.
1: La capital de Tucumán.
2: Y ya estamos llegando a julio y es un buen mes para visitar.
1: Claro,
2: Tucumán.
1: Justo te toca 9 de julio.
2: Mira, la capital tucumana te combina historia, naturaleza, sanguya milanesa.
1: Está cerquita de Tafí del Valle.
2: Vinitos.
1: Está ahí peleando por ser uno de los pueblos más lindos del mundo.
2: Así es. Vamos a la casa histórica, de ahí nos subimos a algún colectivo, algún auto, algo que nos lleve directamente a Tafí del Valle, al Mollar. Podemos pasar por a visitar
1: las ruinas de Quilmes.
2: Las ruinas de Quilmes. También podemos pasar por Fama y ya nos comemos unas empanaditas. No se olviden que el 9 de julio, todos los años tradicionalmente, ahí eligen, hace la fiesta de los mellizos.
1: Sí, también.
2: Y eligen a los mellizos del país, del mundo y de todos lados. Así que es un buen espectáculo para visitar, es una buena fiesta.
1: Buena conectividad, muy buena conectividad desde Tucumán.
2: Todos los años tradicionalmente, ahí eligen, hace la fiesta de los mellizos.
1: Sí, también.
2: Y eligen a los mellizos del país, del mundo y de todos lados. Así que es un buen espectáculo.

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1: Ahora en tu radio, los datos del tiempo.
2: Temperatura 11 grados. Humedad 67%.
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0: Dos en la ciudad, decía el señor Fito Páez. Aquí estamos en Portal Argentina, ya en esta edición de día viernes. El fin de semana repetimos los destinos turísticos que fueron preseleccionados por Argentina para competir como los mejores pueblos del mundo en todo el país. Y además vamos a hacer nieve, termas, como toda la semana que viene. Va a estar realmente muy bueno.
1: Che, ¿cómo me la perdí? Estoy un poco indignada.
0: ¿Por qué te perdiste?
1: De estar alejada de la industria automotriz.
0: ¿Qué pasó?
1: Estuvieron en San Martín de los Andes presentando el nuevo Jeep Renegade. Y no solo estuvieron en San Martín de los Andes.
0: ¿Dónde estuvieron?
1: Hicieron también un touch ahí por Alubine.
0: No te puedo creer. Y estuvieron todos los amigos del automovilismo tú.
1: Por Villa Pegüeña.
0: No te puedo creer. Y no
1: todos. Y nosotros acá.
0: Pero hay que llamarla ya.
1: Viendo otro canal.
0: No
1: bueno,
0: te puedo
1: se presentó
0: creer.
1: El nuevo Jeep Renegade. La verdad que está hermoso y lo probaron en terrenos off-road sumamente lindos.
0: Sí, hermoso.
1: Y los han probado con nieve también, ¿no? Con un paisaje que los homenajeó a todos los periodistas.
0: Qué lindo.
1: Con esos blancos.
0: Qué hermoso.
1: Que han tenido la Patagonia por estos días.
0: La verdad, bueno, un fuerte abrazo para toda la gente de Estelantis.
1: Ahí estamos,
0: a Sole, a su amiga Sole, y a toda la gente. Bueno, seguimos en un ratito con los pueblos, las ciudades que se están eligiendo en este caso, son las que más están reservando los destinos turísticos para esta temporada de vacaciones de invierno. Vieron que los precios son bastante, bastante abiertos. Ahora, yo tengo ganas de hacerme una escapada all inclusive. ¿Y sabes qué? Encontré unos precios increíbles.
1: Yo sé dónde la voy a hacer.
0: Sí, en el mismo lugar que yo.
1: En el Grupo Canablaya, en Villa de Merlo.
0: Tenés 5 hoteles increíbles, cada uno con propuestas distintas. Tenés desde All Inclusive hasta hoteles que donde podés vivir experiencias, no sé, en plenos cerros de las sierras de los Comechingones. En la plena sierra de los Comechingones, ahí en algún village increíble o en la Herradura. O si no, podés disfrutar del Hotel Torres del Sol, el Canablaya o el Aires del Bosque. La verdad, muy buena opción, muy buenos precios en Villa de Merlo, provincia de San Luis. Tercer microclima del mundo. Y aparte, lo que me decía una amiga que tenemos por allí es que es ideal para la generación Silver, o sea, los que pasamos los 50 años. Es ideal porque te relaja, tenés diversión, tenés para ir al viejo Valle.
1: Lo voy a corregir automáticamente, porque la generación Silver la pasó bomba, pero los más chicos también la pasan bomba.
0: Sí, no, obviamente.
1: Entonces, es un lugar
0: pregúntele
1: en donde
0: a los que leje, a los chicos. Sí, ¿a dónde va? Vamos
1: en
0: a mirar.
1: Donde,
0: sí.
1: Si vas con familia, la puedes pasar bien. Si vas, sos adulto
0: tienen
1: y querés estar
0: campeón.
1: En pareja y pasarla bien, la vas a pasar bien. Si querés ir con un grupo de amigos, la pasas bien. Siempre hay algo que te seduce
0: en
1: esta estadía en Villa del Mar.
0: Muy bueno, ¿eh? Y bueno, aprovechen grupocanablaya.com.ar, aprovechen las experiencias, no sé, creo que se viene algo de yoga muy grande.
1: La primera feria holística.
0: Muchas cosas.
1: Eso es en octubre, también hay un torneo de fútbol y mucho más.

0: Ahí estaba Hit con Tarado de cumpleaños. Estamos en Portal Argentina y nos vamos directamente a El Calafate, provincia de Santa Cruz. Atención que tiene muy buenos precios en esta temporada baja. No solamente ver el glaciar Perito Moreno, sino también un montón de experiencias que podés ver en la ciudad de El Calafate. El paisaje invernal es increíble, y lo bueno es que hay menos cantidad de gente en las pasarelas. Es un lugar ideal para encontrar aventura, contemplación un poco más silenciosa, pero con mucho abrigo.
1: También, ¿sí?, te lo podés encontrar a Matías Solas casi en bolas, te diría, metiéndote en el lago.
0: Sí.
1: También puede pasar eso.
0: Se viene
1: eso,
0: ahora, en estos días, el campeonato
1: en agosto.
0: Mundial en agosto, en los primeros días de agosto.
1: Pero ella está haciendo sus zambullidas.
0: Contame los precios aproximados. ¿Desde cuánto hasta cuánto para disfrutar de una noche en El Calafate? Puede haber mucho más y puede haber también algo un poquito menos.
1: 110.000 es el base, digamos, y pueden llegar a 390.000 pesos la noche.
0: Muy bien. Sí, Chayanne, mira, tu amigo.
1: Ay, hola.

0: Acá estamos juntos en Portal Argentina, viviendo este programa a lo largo de 600 radios de todo el país. Tenemos mensajes, Romina.
1: Acá Flavia nos escribe desde La Rioja. Mira. Dice que nos escucha todos los días y que quiere saber cómo es la dirección de Nat Apartment para poder contactarse y rehacer la reserva.
0: De invierno, está bueno. Sí, arroba NAACH.
1: Muy bien.
0: ¿No? Punto Apartments. Sí, si decís que vas de parte de Portal Argentina, puedes arreglar un early check-in.
1: Eso quiere decir que entras antes del mediodía o te vas después del mediodía, de las 10 de la mañana.
0: Claro, puedes dejar, vos te vas, pero dejas las cosas allí, ¿no?
1: No, te dejan quedarte.
0: Sí, una duchita antes de salir. Bueno, un fuerte abrazo para toda la gente de Nacha Apartments cada vez que vamos a Buenos Aires. Y lo bueno es que lo recomendamos y a la gente le gusta. Y nos escriben para preguntarnos cómo era el lugar, ¿eh?
1: Y nos han compartido algunas experiencias de su alojamiento ahí, son todas buenas, así que como la pasamos nosotros de sentirnos en casa, otros también lo han hecho, así que por eso lo recomendamos.
0: Villa Carlos Paz, el décimo rincón elegido por los turistas para estas vacaciones de invierno, igual nos quedan un montón me parece, y los precios son realmente creo que los más bajos hasta ahora. Las sierras cordobesas siempre están vigentes, el teatro invernal, los paseos alrededor del lago San Roque, la cercanía con la ciudad de Córdoba.
1: Sí, me dijiste el lago San Roque y me vino a la cabeza estos loquitos que están haciendo esos saltos.
0: ¿Viste?
1: Que se saltan casi cayéndose al embudo, están totalmente de remate.
0: Bueno, una buena alternativa para familias que buscan entretenimiento, caminar, disfrutar de las sierras y demás, desde 50.000 pesos hasta 150.000 el promedio, la noche, obviamente, hay de menos, hay de más, hay que ir buscando, ¿eh? Así que gracias en serio a todos los que nos acompañan y acá acabo de ver, le mando un fuerte abrazo al genio de Willy, nuestro amigo con su Portal News, ¿eh? Grosso, muy bien, ahí también tienen, bueno, la ciudad de Buenos Aires también, otro destino muy buscado, ¿no?
1: La ciudad de Buenos Aires siempre es dicen que es la ciudad más linda del mundo, es a donde llegan la mayoría de los turistas desde el exterior.
0: Sí, y, de, y muchos, del interior muchísimos también.
1: Sí, muchos los eligen por las temporadas de teatros y demás. Bueno, depende de lo que quieran hacer, ya sea conectar con la naturaleza y demás, el país tiene muchísimas propuestas. Solo contamos algunas de las provincias, hay otras. Mañana vamos a seguir recorriendo el país. No, mañana es fin de semana ya.
0: Sí.
1: El lunes vamos a seguir recorriendo el país y descubriendo otros lugares a donde puedes escaparte.
0: Quédate con nosotros en Portal Argentina, ni se te ocurra moverte, ¿eh? Sí, ya volvemos.

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0: Una de las termas más bonitas de la República Argentina son las termas de Cacheuta,
1: en la provincia de Mendoza.
0: Cuando estuvimos hace unos meses en Mendoza, tuvimos la posibilidad de hablar con Inés Arroyo y nos decía esto.
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1: Inés, bueno, contanos un poco cómo son las y dónde quedan las termas de Cacheuta.
3: Mira, nosotros estamos a 38 kilómetros de la ciudad de Mendoza, en Luján. Es un paraíso enclavado en el medio de la precordillera de los Andes junto al río Mendoza. Es muy cerquita, 25, 30 minutos de acá, que tenemos traslados todos los días, así que es un lugar muy accesible.
1: O sea que uno puede contratar y salir desde Mendoza y ustedes los llevan y los traen.
3: Así es, tenemos para nosotros un hotel con servicio todo incluido para que quiera agrandar su estadía de relajación para la cantidad de días que quiera. Mientras más días, más servicios les incluimos. Y si no, para pasar el día. Pueden venir a pasar el día ya sea a nuestro Terma Spa, que es el spa del hotel, o al parque termal. Los dos en el mismo lugar, comparten el mismo agua termal, pero orientados a públicos muy distintos.
1: ¿Cuáles son las características principales que tienen las termas?
3: Mira, el agua es muy mineralizada, cloruro, bicarbonatada, sulfatada, tienen tres o cuatro ahí que me cuestan siempre decirlos, pero son muy mineralizadas y lo importante es que con el calor, que te abre todos los poros, todos esos minerales, el cuerpo los absorbe. Además tenemos todo lo que es la fangoterapia, que es arcilla mezclada con el agua termal, también para absorber todos esos minerales y para mejorar la piel, relajarla. Digamos, nada hace milagros como lo puede llegar a hacer ahora un remedio, pero sí es en busca de la salud para digamos, la salud emocional, la salud espiritual, la salud de todos los días para estar un cambio más abajo y poder disfrutar.
1: Hablábamos antes fuera de cámara de que uno puede vivir diferentes experiencias. Los que van a 100 kilómetros por hora pueden vivir una experiencia, pero los que queremos ir a 20 o a 10 o a 5 y bajar esas revoluciones, tenemos una propuesta. Contanos las diferentes alternativas que tenemos a la hora de elegir y si es un lugar que está permitido ir con niños y que tiene esas piletas más recreativas.
3: Claro, bueno, como te decía, tenemos el hotel que es para mayores de 14 años. Ahí se puede ir a alojar o a pasar el día, siempre en busca del relax profundo. Pero en el mismo hotel tenemos dos tipos de experiencias. Tenemos una nueva marca que se llama Conecta Cacheuta, que está orientada para esos que quieren ir a 5. Digamos, que quieren bajar, que quieren desconectarse, que quieren conectarse con los sentidos de uno mismo y vivir y tocar y sentir la naturaleza, que quieren que la experiencia se las contemos y la puedan vivir de la mejor manera posible, cosa de que al final del día sean unos trapitos descansados y listos para seguir a su ritmo de nuevo de laburo y demás. Pero también tenemos el parque termal. El parque termal está a 800 metros del hotel, como te decía, es el mismo lugar, pero está orientado a toda la familia, para que vayan toda la familia, van muchos grupos contingentes donde van a divertirse, que van, hay toboganes, hay un río lento. En verdad el parque lo tenemos dividido en dos temporadas, pero en temporada de verano tenemos este río lento de 270 metros, una piscina con un chorro gigante, los toboganes, hay quinchos, churrasqueras para que vengan a hacer su asado, su picnic, tenemos un mercado andino que vende regionales, que vende picadas artesanales y demás para que puedan disfrutar su día de la mejor manera como ellos lo prefieran. Económico, trayendo desde casa que les sirvan en el parque termal. Pero ese sí es un lugar donde recibimos 2.000 personas promedio día en temporada alta. Ahora, por ejemplo, que baja la temporada, es un lugar espectacular porque tenés como el mix. No tenés tantas personas, pero tenés esa diversión y ese no tan buscando el relax, digamos. Ir a pasarla bien en familia con amigos.
1: ¿Y qué pasa cuando la temperatura baja?
3: Bueno, a partir de Semana Santa hasta el 21 de septiembre, la mitad del parque termal lo tenemos cerrado. ¿Por qué? Porque el agua termal, si bien entra caliente a las piscinas, al ser piscinas tan grandes, no guardan la temperatura. Pero la otra mitad, que son 12 piletas, 6 internas y 6 externas, permanece abierto todo el año. Y tenemos piletas desde 42 grados hasta 28 grados. Es súper disfrutable y, como te digo, estamos abiertos abierto todos los días del año. Y en el hotel, perdón, en el hotel es todo igual todo el año.
1: Ya me metí en la pileta, ya hice una caminata, ya me relajé, quiero algún masajito. También hay propuestas más integrales en donde alguien me hace esos masajes para que termine de bajar las revoluciones.
3: Sí, no solo eso, tenemos los masajes tradicionales, relajantes, descontracturantes, que suman a la experiencia, especialmente para aquellos que van a alojarse. Como te decía, si te alojas una noche, a lo mejor no te incluye el masaje, pero dos noches ya te incluye un masaje de media hora por persona. Pero tenés también uno que se llama Conecta, Masaje Conecta, que es de esta nueva marca de la que te hablaba, donde buscamos que haya un masaje relajante para asegurarnos de que estés totalmente relajado, y después viene acompañado de sonidos de flautas, digamos, todos sonidos de viento que acompañados con el sonido del agua te hacen...
1: te transportan a otro planeta.
3: Eso es espectacular.
1: Ahora lo pregunto al millón, viste que todo el mundo este verano fue, ¿y cuánto cuesta? ¿Y tengo que pagarlo? ¿Puedo pagar en cuotas? ¿Cuáles son los medios de pago? Porque también nos están mandando mensajes de que no están aceptando Mercado Pago acá, no están aceptando ¿Qué pasa con las termas? ¿Cuáles son los planes de pago, las propuestas?
3: Mira, nosotros tenemos, para lo que es la hotelería, sí tenemos facilidad de 3 cuotas sin interés, y tenemos muchas promos, muchas para el parque termal. Muchas que, digamos, el que quiere buscar promos las encuentra, porque hay de todos. Viene con, por ejemplo, tenemos un chorizandino, que es una comida muy, muy típica nuestra, casi inventada con nosotros. 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
1: ¿Tengo que hacer reserva o voy a las termas y puedo sacar mi pase ahí en la entrada?
3: Mira, para lo que es el hotel siempre recomendamos con reserva, porque es muy chiquito, es un lugar bastante exclusivo para pocas personas. Y para lo que es el parque de agua, en la temporada alta es donde necesitan reserva, por lo menos en la página web, y porque les conviene, porque tienen todas las promociones en la página web. Entonces, si compran anticipado, pueden ir con promoción. En el parque termal se vende la entrada rack, diríamos. Pero ahora, en el parque termal, desde ahora hasta julio, pueden ir sin reserva.
1: Bien, llegas a la ciudad de Mendoza, te alojes donde te alojes, lo llamas, le decís, acabo de comprar mi ticket, me pasan a buscar y ya está.
3: Así es, tenemos dos tipos de traslado: para los que van al hotel los pasamos a buscar por el hotel, y para los que van al parque termal nos juntamos en un punto de encuentro, que es en la Plaza Independencia, en el escudo provincial, que le queda muy cerquita a todos los hoteles de Mendoza.
1: No hay excusa, tienen que ir a conocerla, ¿no?
3: No hay excusa, la verdad, es un lugar precioso y es la excusa perfecta después de tantos días de viñas y de tomar mucho vino para ir a relajarse.

0: Y así llegamos al final de nuestro programa del día de hoy, de este viernes, fin de semana, con un montón de entrevistas. La vas a pasar seguramente muy, pero muy bien. Y prepárate porque la próxima semana seguimos buscando mucho más termas, mucho más de nieve y mucho más en todo el país, historias de estas que te gustan, lados B y demás.
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Hola, bienvenidos. Aquí presentamos los principales títulos a esta hora. Infobae. La Cámara de Casación ratificó que Cristina Fernández de Kirchner debe utilizar tobillera electrónica y mantuvo las restricciones de visitas. La Sala Cuarta rechazó por mayoría el recurso de la defensa de la expresidenta y confirmó las condiciones de su prisión domiciliaria en la causa Vialidad. Mariano Borinsky votó.

0: en disidencia. El fallo fue dictado por la Sala Cuarta, integrada por Gustavo Hornos, Mariano Borinsky y Diego Barroeta Beña. El voto que condujo la mayoría correspondió a Hornos y recibió la adhesión en lo sustancial de Barroeta Beña. Borinsky se pronunció en disidencia y propuso levantar las tres medidas. A24 pidieron la detención de Martín Insaurralde. Lo solicitó el fiscal Sergio Mola en el marco de la investigación por enriquecimiento ilícito. Según el fiscal, existiría riesgo de manipulación, destrucción, ocultamiento o alteración de evidencias. El juez federal Luis Armella deberá resolver si hace lugar a este planteo. C5N, plazos de hasta 120 meses y tasa especial. El programa de regularización de clientes del Banco Nación en situación de morosidad fue lanzado por la entidad y está enfocado en aquellas personas que se encuentran en mora de 3, 4 y 5 grados, según establece la normativa del Banco Central. Estará disponible a partir del lunes 29 de junio. Según informó la entidad en su página web, la nueva propuesta busca ampliar las opciones de refinanciación disponibles y ofrecer un instrumento que permita ordenar compromisos vencidos, facilitar la recuperación de la capacidad de pago y sostener el cumplimiento de las obligaciones en el tiempo. Pronto más información. Hasta entonces.
1: La radio te informa la hora. 17, 2 minutos. Ahora en tu radio, los datos del tiempo.
2: Temperatura 11 grados. Humedad 70%.
3: A 100 años del nacimiento del mito literario de Drácula, la ciudad de Londres se convirtió en un sitio de culto al vampirismo, un fenómeno con ramificaciones en los Estados Unidos. De hecho, en 1997 se realizaron dos nuevas versiones sobre el texto de Bram Stoker, una en ballet y otra para el Pentameters Theatres de Hampstead. Un hecho artístico que fue acompañado por la partida cotidiana de un barco desde el puerto de Whitby con 50 cajas de tierra, una tripulación de seres aterrados y el conde Drácula en persona, todo por 6 libras. Mientras las sociedades secretas y los fan clubs no dejaban de multiplicarse, cada vez se torna más borrosa la frontera entre mito, culto y estrategia de promoción. 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

Hola, hola, bienvenidos. Comienza así, damas y caballeros, este expreso de hoy, viernes 26 de junio de 2026. Miami Sound Machine, en el comienzo con el tema Conga. Seguimos con la música. Se terminó. Uno de los sencillos más famosos de la banda Level 42 está aquí sonando en nuestro expreso de hoy.

Disfrutamos la balada While My Guitar Gently Weeps a cargo de Los Beatles. Seguimos ahora con los Carpenters y su versión de Por Favor, Señor Cartero, que los llevaría al número uno del Billboard Hot 100 a principios del año 1975.

En la década del 70 formó parte de la banda musical The Commodores, pero a partir de 1981 inició su exitosa carrera como solista. Presentamos a Lionel Richie, el responsable de darle vida a Nada Más Importa.

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9: Volvemos a nuestro expreso de hoy, damas y caballeros. Retomamos el camino de este día de hoy con la música de Little River Band. Escuchemos su clásico Reminiscencias.

Inner Circle nos dejó una canción de protesta contra varias formas de odio, inhumanidad e intolerancia. Juegos que la gente juega. Este tema llegó al número uno en los Estados Unidos en diciembre del año 1985. Oigamos Alas Rotas por Mr. Mister.

La banda Bad English nos brinda una canción de amor que está basada en una idea muy sencilla, pero con la que todos nos identificamos. Lo feliz que nos sentimos cuando vemos sonreír a la persona que amamos.

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1: Hola, bienvenidos. Aquí presentamos los principales títulos a esta hora. Página 12. La justicia profundiza la persecución a Cristina Kirchner. La obligan a seguir con tobillera y sin visitas. La Cámara Federal de Casación rechazó un recurso de la expresidenta y ratificó que tiene que usar la tobillera electrónica y mantuvo la restricción del régimen de visitas. La defensa de Fernández, integrada por Carlos Beraldi y Ari Yernovoy, habían presentado el recurso argumentando que durante el año de prisión no hubo incumplimientos y que el edificio cuenta con custodia policial permanente. Infobae confirmaron el procesamiento de Tapia y Tobillino por evasión en la AFA. Ambos dirigentes del fútbol argentino quedaron más cerca de ser enviados a juicio oral en la causa por la retención indebida de aportes, calculada en 19.000 millones de pesos. Siguen embargados y con prohibición de salida al país. Clarín, Javier Milei se mostró en sintonía con Donald Trump y aseguró que Cuba va a terminar cayendo solo. El presidente defendió la estrategia estadounidense y aseguró que Cuba se va a terminar cayendo sola. El mandatario también elogió a dirigentes de la política estadounidense. En ese sentido calificó al secretario de Estado, Marco Rubio, como extraordinario y sostuvo que las sanciones económicas y las medidas para cortar las fuentes de financiamiento del régimen aceleraron el deterioro de la situación en la isla. Pronto más información. Hasta entonces.
2: La radio te informa la hora. 18, 4 minutos. Ahora en tu radio, los datos del tiempo.
3: Temperatura 11 grados. Humedad 74%.
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5: Volvemos a este expreso, damas y caballeros, luego de la pausa. En el mes de julio del año 2011, el trío América perdió a Dan Peek, uno de sus integrantes fundadores. A modo de homenaje, vamos a escuchar Te Necesito para recordar los momentos en que los tres, Dewey Bunnell, Gary Beckley y Dan Peek, grabaron juntos.

Scorpions es una banda alemana de hard rock y heavy metal ligero fundada en Hannover en el año 1965 por el guitarrista Rudolf Schenker, aunque el año oficial en que se fundó es 1969, cuando el hermano pequeño de Rudolf, Michael Schenker, y Klaus Meine entraron en la banda. En el año 1971 sacaron su primer disco, Lonesome Crow, y tocaron como teloneros de la banda británica UFO. Tras esta gira, Michael Schenker se unió a UFO como guitarrista, mientras que Rudolf y Klaus reorganizaron la banda con Francis Buchholz en el bajo, Ulrich Roth en guitarra y Jürgen Rosenthal en batería. El sonido peculiar de Ulrich Roth, también conocido como Uli John Roth, marcó el sonido del grupo durante los siguientes años, en los que editaron discos tan notables como In Trance.

En el año 1976 lanzarían Virgin Killer, disco cuya portada fue censurada debido a que en este aparecía una mujer desnuda mostrando sus senos. La carátula fue reemplazada por una donde aparecían los miembros de la banda. Scorpions hizo numerosas giras en Europa y llegaron a Japón en 1978, donde dejaron registrado el directo Tokyo Tapes, último disco que grabaría Uli John Roth en el grupo, que ya empezaba a tener diferencias musicales respecto a la línea que tomaban de cara al futuro, impulsada por el recién ingresado Herman Rarbel, nuevo baterista que sería parte importante en un cambio de línea en Scorpions, que, tendiendo a un sonido más comercial, no dejaba nada satisfecho a Roth, el cual siempre manifestó su disconformidad con el tema He's a Woman, She's a Man, tanto en lo musical como en su letra.

0: En el destacado del día pasaba Scorpions, primero con Envíame un ángel, luego Aún te amo, y finalizó su paso por el expreso con Winds of Change.
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Los extravagantes B-52s tocaban Club de Descargas. De los 80 pasamos al nuevo milenio junto a Coldplay tocando El Científico, single que lanzó este grupo en el año 2002.

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Retornamos el camino con nuestro expreso luego de la pausa, y aquí está con su característica voz aguda Roger Hodgson cantando un temazo en peligro.

En el Expreso, efemérides. Efemérides de hoy, damas y caballeros, viernes 26 de junio de 2026. Estas son, aquí están. En el año 1541 es asesinado Francisco Pizarro, conquistador de Perú, en su casa de gobierno de Lima. 1821 nace Bartolomé Mitre, militar, historiador, periodista y arqueólogo argentino. 1822, el general José de San Martín se encuentra en Guayaquil con el general Simón Bolívar. 1826, se crea el Departamento Cartográfico en Argentina. 1884, el Congreso Nacional sanciona la Ley de Educación Común que implantó la enseñanza laica, gratuita y obligatoria en Argentina. 1904, se juega el primer partido de fútbol ante un equipo inglés. Alumni recibe al Southampton. 1908, nace Salvador Allende, político chileno. 1942, nace Gilberto Gil, músico brasileño. 1964, los Beatles lanzan el disco A Hard Day's Night. 1968, San Salvador rompe sus relaciones diplomáticas con Honduras a causa del hostigamiento a los salvadoreños residentes en ese país tras la pérdida de un partido de fútbol por 3-0. 1970, muere Leopoldo Marechal, escritor argentino. 1974, el general Augusto Pinochet asume los poderes presidenciales en Chile, 9 meses después de que las Fuerzas Armadas derrocaran al gobierno de Allende. 1987, el poeta y ensayista peruano Octavio Paz obtiene el primer premio internacional Menéndez Pelayo. 1993, Estados Unidos ataca Bagdad con misiles por un intento de asesinato a George Bush. 1995, Alemania decide enviar tropas a Bosnia, rompiendo un tabú de 50 años. 1996, la Unión Europea aprueba un nuevo convenio de extradición.

En El Expreso te sugerimos un libro. Llegó el momento de la sugerencia de un libro en nuestro Expreso de hoy, damas y caballeros. El título de la publicación es Kentuckis, con K las dos veces, de Samantha Schoebling. Se han infiltrado en hogares de Hong Kong, en tiendas de Vancouver, en las calles de Sierra Leona, en plazas de Oaxaca, en dormitorios alemanes. No son mascotas, ni fantasmas, ni robots. Son personas, pero ¿cómo alguien desde Lima es capaz de caminar libremente por un living en Erfurt? ¿Cómo un desconocido desayuna con tus hijos en Buenos Aires sin dejar nunca su lugar en Bangkok? Y aún peor, sin que lo sepas. Kentuckis juega con el hechizo de la conexión entre almas distantes para hablar también de los riesgos a los que estamos expuestos en este mundo cada vez más conectado. Porque confiar en extraños puede llevarnos a todo tipo de aventuras, incluso al amor. Pero abrir nuestras casas a ciudadanos con la conexión entre almas distantes para hablar también de los riesgos a los que estamos expuestos en este mundo cada vez más conectado. Porque confiar en extraños puede llevarnos a todo tipo

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2: Noticias, esto pasa en la Argentina y el mundo. NA, tragedia en Venezuela. Ante los terremotos, partió este viernes un avión con personal militar argentino hacia el país sudamericano, confirmó el gobierno. Fuentes oficiales destacaron que se trata de los primeros argentinos en salir hacia la zona afectada con los primeros equipos nacionales, con capacidades de asistencia humanitaria. Hasta el momento, al menos 920 personas murieron y 3.360 resultaron heridas como consecuencia de dos terremotos superiores a los 7 grados registrados la noche del miércoles, que afectaron principalmente la capital venezolana Caracas y el estado de La Guaira. Clarín Internacionales. Trump amenaza a la Unión Europea con aranceles del 100% si aplica un impuesto a los gigantes digitales. Afectaría a todas las exportaciones del bloque a Estados Unidos. Bruselas analiza la implementación de un gravamen a empresas como Google, Amazon, Apple o Microsoft, entre otras. TIC Sport, Mundial 2026. Scaloni mantiene dudas en el 11. El plantel volverá al estado de Texas en la jornada previa al partido de mañana con Jordania en el cierre de la fase de grupos. El entrenador pondría un 11 alternativo y mantendría a Dibu Martínez y Lionel Messi, que entraría algunos minutos. El capitán de la selección argentina será esperado hasta último momento en un equipo que sería cambiado en su totalidad, aparte de esos dos intocables. En cualquier momento volveremos con más noticias. La radio te informa la hora. 19:02 minutos. Ahora en tu radio, los datos del tiempo. Temperatura 10 grados. Humedad 79%.
3: Si usted se cuenta entre los escépticos que creen que los monstruos del mar ya no existen, es probable que deba revisar sus convicciones.

contrario, se desplazan inadvertidamente por el océano. Asaltan las costas cuando menos se los espera y destruyen ciudades enteras. Son los tsunamis, olas del tamaño de una montaña que atraviesan el océano a casi 1000 kilómetros por hora y pueden hacer desaparecer un puerto entero de un solo, certero y devastador mazazo. Una vez por año, estas olas monstruosas golpean en alguna parte del mundo. En mar abierto, los tsunamis son absolutamente invisibles. Apenas alcanzan los 3 metros de altura y la distancia entre una cresta y otra es de alrededor de 1000 kilómetros. Se deslizan rauda pero suavemente, ganando un par de centímetros de altura kilómetro tras kilómetro, a diferencia de las olas producidas por el viento, que solo encrespan la superficie del agua. Los tsunamis, en cambio, llegan hasta el fondo. Mientras tanto, aquí, en la gran ciudad, una nueva hora...

¿Cómo les va? ¿Cómo están? Bienvenidos. Aquí comenzamos este nuevo Radio Classics. Hoy viernes, el último día de la semana para nosotros, pero con muy buena música para disfrutar, para comenzar el fin de semana bien, con ganas. Michael Jackson comienza este Radio Classics de hoy viernes con Espeluznante.

Thriller de Michael Jackson en el comienzo del Radio Classics de hoy. OMD, Orchestral Maneuvers in the Dark, editaba Crash en el año 85 y en este disco podíamos encontrar el emotivo single Tan enamorado de ti.

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No Estoy Enamorado, I'm Not In Love, fue un éxito en 1975 por sus artistas originales, los 10cc. Años más tarde se hizo popular en nuestro país esta versión de los Fun Loving Criminals por ser la cortina del programa El Rayo, conducido por Dolores Barreiro.

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3: Un nuevo bloque comienza con un cover del éxito de Meryl Rush and the Turnabouts del año 68, Ángel de la Mañana por Juice Newton.

A mediados de los 90, los Pet Shop Boys crearon una canción en la que incluyeron el idioma portugués y dos en la que incorporaron frases en español. Una de ellas es esta, bilingüe.

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1: Noticias. Esto pasa en la Argentina y el mundo. A 24, emergencia humanitaria. La ONU advirtió que hasta 6.700.000 personas podrían haber sido afectadas por los terremotos en Venezuela. La Organización Internacional para las Migraciones informó que los sismos de magnitud 7.5 y 7.2 habrían impactado sobre millones de personas. El organismo alertó sobre un posible aumento de los desplazamientos internos, mientras el gobierno solicita asistencia médica y ayuda internacional. La Nación. Causa por enriquecimiento ilícito. El fiscal solicitó la detención de Martín Izaurralde y Jessica Sirio. Sergio Mola impulsó esta medida en el expediente al que se incorporaron los videos de la modelo, mostrando fajo de dólares en el vestidor del exintendente bonaerense. Ahora decide el juez Luis Armela. El canciller, Fórmula 1. Arranque dispar de Colapinto en el Gran Premio de Austria. Fue octavo y décimo sexto en las primeras dos prácticas libres del viernes. El líder fue el italiano Kimi Antonelli. La actividad continuará este sábado con la tercera y última sesión de entrenamientos a las 7:30 de la mañana, mientras que a las 11 será la clasificación. Finalmente, la carrera del Gran Premio de Austria se llevará a cabo el domingo a las 10 de la mañana. En cualquier momento volveremos con más noticias. La radio te informa la hora. 23 minutos. Ahora en tu radio, los datos del tiempo. Temperatura 10 grados, humedad 83%.

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1: La británica Liza Stanfield entró de lleno en la popularidad con Affection en 1990, un disco de platino que tenía el super éxito alrededor del mundo.

¿Quién no recuerda Laberinto, aquella película de fantasía pura a la que David Bowie le puso música y además actuó en ella? Oímos Subterráneo, el soundtrack de esta fascinante historia que es un nostálgico testimonio de una época pasada.

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Deep Blue Something era la banda de cuatro estudiantes de la Universidad de Texas. Después de graduarse, grabaron Desayuno en Tiffany, con la que escalaron hasta el número uno en Gran Bretaña en octubre del 96.

0: Un vestido y un amor, Fito Páez.
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7: Como dúo, Paul Simon y Art Garfunkel revolucionaron la escena musical en los años 60. Tras la ruptura del dúo, cada cual siguió su camino. Por su lado, Art Garfunkel le dio vida a canciones como esta, Tan enamorado.

Llegamos al final, nos vamos de este Radio Classics del día de hoy. Esta canción fue versionada por un montón de artistas, incluso hizo una versión de esto el mismo Bruce Willis. Sí, el tema es de Otis Redding, Sitting on the Dock of the Bay, sentado en el muelle de la bahía. Sit.

Y así llegamos al final de este Radio Classics del día de hoy, viernes. El fin de semana se viene con más música, con más programación, con más compañía de tu radio. Y el lunes nosotros nos volvemos a encontrar. Buen sábado, mejor domingo. Será. Y así llegamos al final de este Radio Classics del día de hoy, viernes. El fin de semana se viene con más música, con más programación, con más compañía.

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2: 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Esto pasa en la Argentina y el mundo. Infobae, nuevas medidas contra el gobierno. La CGT desestimó la realización de un paro de 36 horas y en cambio decidió avanzar con un plan de lucha basado en paros sectoriales y rotativos en un periodo extenso que concluiría con una huelga general en un esquema conocido como protestas a la francesa y que será puesto a consideración en las próximas semanas en un plenario de secretarios generales. Además, resolvieron la construcción de un programa político para 2027. A24, juicio por la muerte de Maradona. Fuerte testimonio de una enfermera que complica a los acusados. Tamara Mancilla aseguró ante el tribunal que en la casa no había caja de emergencia, ni desfibrilador, ni un teléfono. También declaró Aldo Centeno otro de los enfermeros y coincidió en la falta de equipos médicos. D-Sport, nuevo récord. El Mundial de 2026 se convirtió en la edición con mayor asistencia de la historia. Con Ecuador, Alemania y Curazao, Costa de Marfil jugados ayer, se superó la cifra de 3 millones de espectadores, dejando atrás el registro del Mundial de 1994, también realizado en Estados Unidos. En cualquier momento volveremos con más noticias. La radio te informa la hora. 21, 2 minutos. Ahora en tu radio, los datos del tiempo.
3: Temperatura, 10 grados. Humedad, 85%.
4: Siete años después de que el último cóndor fuera retirado del Parque Nacional de los Padres en California, comienzan a ser puestos en libertad los que fueron criados en cautiverio, con un despliegue de alas de casi 3 metros y con un peso de 11 kilos. Estos cóndores de California son las aves voladoras más grandes de América del Norte. Con esas largas y amplias alas, los cóndores pueden elevarse en cálidas corrientes durante horas. Apenas una o dos veces por hora mueven sus alas para ganar altitud o para desplazarse por zonas sin viento. Son capaces de volar más de 220 kilómetros en un solo día para buscar comida. 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

hola y bienvenidos. Flashback en el aire. Finalmente llegamos al viernes. Vamos a arrancar musicalmente. Vamos. Molotov, ¿qué les parece para el arranque del flashback de viernes?